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3: Muchísimas gracias. Gracias por compartir esta noche con nosotros.

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1: Fecha 4 de agosto del 93. 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

0: Muchas gracias.
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0: Gracias, Queso. Gracias a toda la banda, los amigos.
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1: Que nada dura para siempre. Es una frase común. 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
3: Es la hora 7:22.

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1: Bienvenidos, ¿cómo están? Es un placer recibirlos para compartir este momento. ¿A dónde nos vamos hoy? Hoy nos vamos a conectar con un montón de lugares, con protagonistas del turismo. Nos conectamos con destinos turísticos, con aquello que tienen para ofrecernos, con muchas expectativas a la hora de pensar en viajes y también de todo aquello que rodea y que involucra al hecho de viajar. La cultura, la gastronomía, el disfrute y el aprovechar cada momento libre que tengamos de la mejor manera. Extendemos información, extendemos propuestas como sugerencias y esa es nuestra misión en esta hora del día.

0: Aquí estamos compartiendo nuestra edición del día de hoy, contentos, contentos por el hecho de estar comunicados, contentos por el hecho de hacer radio y de tener esta responsabilidad de hablarte de cosas que nos agradan a todos, poder viajar y hablar de destinos turísticos. Un destino turístico por excelencia es Perú, por obviamente uno dice Machu Picchu, pero nuestra invitada del día de hoy y de esta semana nos está contando muchos aspectos que van más allá de esa parte histórica que tiene Perú y que tanto atrae a los turistas de todo el mundo. Así que vamos a continuar escuchando a Silvia Seperac. Ella es la directora de la oficina comercial de Promoción Perú, de Prom Perú, y esto nos contaba.
1: Silvia, para ver, otro mito derribanos. El agua, la temperatura del agua, es un poquito más cálida que las de Argentina, no tanto como las del Caribe, pero más cálida que las de Argentina.
2: Por supuesto, porque acuérdense que el norte de Perú limita con la línea ecuatorial.
1: Exactamente.
2: La línea ecuatorial, entonces son aguas más cálidas.
1: Perfecto, bueno, ahí tenés una posibilidad de disfrutar playas en lugares, yo pienso que son presupuestos recontra accesibles y lugares para vivir experiencias inolvidables.
2: Descubrimos visitando regiones con nuestro especialista de turismo que justamente el chileno prefiere mucho esas playas porque son opciones, como les decía, para viajes en familia. Y Mendoza, al estar limitando con Chile, ajá, también ha descubierto eso y descubrimos que en Mendoza ya hay este flujo de recorrer playas del norte.
1: Bueno, vayamos a otros destinos porque justamente aprovechemos esta oportunidad para contarle a los argentinos que Perú es para visitar todo el año y distintas posibilidades, distintas experiencias. Contanos algún otro destino que vos tengas ahí para comentar, compartir con los argentinos.
2: Sí, nosotros promovemos cultura, ¿no? No solamente Cusco, sino también tenemos en el norte, justamente desde La Libertad, Lambayeque, tenemos restos arqueológicos pre-incas, tenemos Chan Chan, que es la ciudad más antigua de adobe y que todavía se mantiene. Tenemos restos arqueológicos donde está, por ejemplo, la señora de Cao, que es una de las pocas mujeres lideresas de toda Latinoamérica, ¿no? Que era como decir, pues, una reina, ¿no? Muy poderosa, que también tiene, se llama el Museo de Caos. Está el Museo del Señor de Zipán, que está en Lambayeque, o sea, también con restos arqueológicos y un museo bastante muy cuidado, que gracias a la cooperación alemana es muy lindo, ¿no? Entonces, eso en la parte cultural. Cerca de Lima tenemos Caral, que es la ciudad más antigua de Sudamérica, que tiene 5.000 años de antigüedad y que es un viaje que se puede hacer en 4 o 5 horas, ¿no? Y ahora tenemos un nuevo destino también que estamos promoviendo gracias a la conectividad, que antes era un viaje para ir a Huaraz de 7, 8 horas, ajá, que no es muy apropiado, digamos, para un turista extranjero que está contra el tiempo.
1: Correcto, sí.
2: Pero ahora hay conectividad con una línea aérea que te lleva en 40 minutos. Y Huaraz, nosotros le llamamos la Suiza peruana, porque es algo donde puedes practicar senderismo, al argentino le gusta mucho
1: hacer
2: senderismo, es desafiante, y ahí se puede hacer senderismo, tenemos lagunas preciosas, ¿no? Y es un destino que estamos promoviendo, ¿no?
0: Amigos, estamos recorriendo el mapa del turismo de muchos destinos de nuestro país porque nos encanta, porque hay mucho seguramente para conocer, para saber, para difundir, que esa es nuestra tarea. Y al difundir ponemos a consideración estos lindos lugares para que puedas tenerlos allí apuntados en tu mente y en tu proyecto, ¿no?, de futuro viaje. Y la semana pasada estuvimos también ocupándonos de un destino maravilloso como es Ushuaia, como es Tierra del Fuego, como es el último rincón de nuestro país, y contábamos de las historias, ¿no?, que se van tejiendo en torno a los destacados centros turísticos que tenemos, por ejemplo, en invierno para ir a esquiar, y no solo, porque se puede ir a esquiar, pero también para disfrutar gastronomía, cultura, lugares, excursiones, diversión. Un poco todo esto es lo que genera ese lugar tan mágico como es Ushuaia. Y allí como lo destacamos la semana pasada, está el Cerro Castor, el lugar absolutamente característico y emblemático para ir a esquiar, ¿eh? Para los que son ya con mucha experiencia o para los que quieren hacer su bautismo de nieve, su bautismo de esquí, hacer las primeras experiencias, también hay lugar para todos en este precioso lugar, aprovecharlo. Y parte de esto tenemos también durante la semana que estamos viviendo. ¿Por qué? Porque hoy empezamos a escuchar a el gerente comercial de Cerro Castor, Ricardo Peretó, quien nos va a ir contando en los sucesivos días algunas cuestiones muy importantes si te interesa viajar al Cerro Castor. Lo escuchamos.
3: Bueno, por un lado, en principio estamos muy contentos que vamos a poder dar inicio a la temporada 2026. Uh-huh. Pero bueno, dadas las condiciones de nieve, que este año están siendo están siendo bastante particulares a nivel hemisferio sur, te diría, no solamente para el lado de Argentina, sino en Chile también. Bueno, que no ha habido prácticamente precipitación, o muy poca, y tampoco han habido temperaturas suficientes como para bajas, como para poder producir nieve. Así que esto nos

0: llevó a tener que postergar la apertura, pero esta semana, el martes, entre el lunes y martes pasada, recibimos un frente frío con algo de nevadas. Y bueno, la verdad que con eso, con un poquito de nieve que hemos podido producir y sobre todo con un gran trabajo con el equipo que tenemos de pista y maquinistas, estamos pudiendo habilitar parcialmente el centro de esquí como para, bueno, para abrir este próximo sábado. La verdad que bueno, para nosotros nos parece muy importante poder abrir y poder ofrecerle el servicio un poco más acotado por supuesto, de lo que tenemos normalmente. Pero bueno, para aquellas personas que ya tienen el viaje programado, ya están en Ushuaia, que puedan vivenciar, puedan realizar la actividad que tanto nos gusta. Y siguiendo con lo que me comentaba de los vuelos, sí, efectivamente, se venía trabajando entre el privado y el Estado, digamos, el Infotur, que es el ente de turismo que tenemos acá en Tierra del Fuego, trabajando justamente para lograr tener una mayor conectividad, fundamentalmente con el mercado extranjero, que es el brasilero, el que sobre todo que tiene más afluencia de gente. Y bueno, efectivamente este año se pudo concretar, las líneas aéreas se motivaron, se sumaron y bueno, tenemos vuelos a ver, seguimos teniendo el vuelo de Aerolínea Argentina, que son con dos frecuencias semanales, desde San Pablo a Ushuaia, y después se sumó LATAM. Y se sumó Gol, por lo cual ya con esto pasamos a tener una gran cantidad de vuelos semanales. Son 9 vuelos en total semanales saliendo de San Pablo a Ushuaia, y esto, por supuesto, al dar mayor accesibilidad a que el brasilero pueda venir a Ushuaia, ha crecido en las reservas del mercado brasilero.
1: Y
0: Así
1: aparte.
0: que por ese lado estamos muy contentos, el nivel de ocupación de los vuelos es muy bueno. Así que bueno, en el día de ayer tuvo el primer arribo de LATAM y si no mal recuerdo, el 7 de julio, el primer arribo de Gol. Fundamental nosotros acá en Ushuaia, ¿no? Bueno, Cerro Castor en particular, somos aerodependientes, digamos, acá la vía de arribo es a través del aéreo, no tenemos la posibilidad del terrestre, sobre todo en invierno, ¿no? O es limitadísimo. Entonces, para poder tener un mayor crecimiento, era necesario tener una mayor conectividad. Y sabemos que hay cierto público brasilero que le gusta pasar por Buenos Aires como parte de su viaje, hacer alguna estadía en Buenos Aires de una noche o 2 noches, o al venir o al regreso. Pero mayormente el público prefiere un vuelo directo, por supuesto, porque bueno, en 5 horas, un poquito más de 5 horas, ya está saliendo de San Pablo y arriba a Ushuaia. Así que esto es el puntapié inicial para, bueno, que se desarrolle el destino de Ushuaia, ¿no? Y sobre todo, bueno, sabiendo que el público brasileño le gusta mucho esquiar, así que bueno, creo que va a ser un puntapié inicial como para un desarrollo más fuerte aún en el mercado brasileño, que hace años que lo venimos haciendo, como comentábamos, desde el Estado, digamos, el Infotur, como nosotros en los privados, estamos yendo a las ferias, estamos haciendo capacitaciones presencialmente en San Pablo y en algunas otras ciudades se han hecho, en Río de Janeiro, con algunos workshops, o si no, en forma virtual también estamos haciendo capacitaciones a operadores turísticos, justamente para que, bueno, conozcan más el producto de Ushuaia, se posicione cada vez más el destino y, bueno, por supuesto que es el bien para todo el destino de Ushuaia.
2: Ya volvemos con más a dónde nos

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1: Ingresamos en este lindo segmento que tenemos en el programa, donde viajamos un poquito por la Patagonia, viajamos de la mano de nuestros amigos de www.portaldeloslagos.com, una linda web con consejos útiles para preparar tu viaje si estás yendo o ya con planes de visitar, no sé, Bariloche, Villa La Angostura, San Martín de los Andes, El Bolsón, toda esta zona patagónica preciosa realmente. Así que, bueno, te invitamos a descubrir esta web, te invitamos a seguir en Instagram, buscás Portal de los Lagos y allí vas a acceder a mucha información útil sobre el clima y sobre, bueno, las posibilidades que hay para esquiar y todas estas cosas que nos proponen estos destinos tan lindos allí en la Patagonia. Vamos a ver con qué nos deleitan hoy en materia de información.

0: El Bolsón durante todo el año. Cada estación tiene un encanto especial en El Bolsón. Durante el verano, los ríos y senderos invitan a descubrir cascadas, bosques y miradores naturales. En otoño, los colores del paisaje transforman la región en una postal inolvidable. Y cuando llega el invierno, el cercano Cerro Perito Moreno se convierte en un atractivo ideal para disfrutar de la nieve. Entre los paseos imperdibles se destacan el Bosque Tallado, con sus esculturas realizadas sobre troncos de árboles, las caminatas hacia Cascada Escondida y los recorridos por el Valle del Río Azul. También se pueden realizar actividades como mountain bike, pesca deportiva y observación de aves. Con su microclima privilegiado, su espíritu relajado y una gran variedad de propuestas para toda la familia, El Bolsón es un destino que invita a regresar una y otra vez.
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0: ¿A dónde nos vamos? Esta es la propuesta y ahora te invito a irnos a dar un paseo por las termas de Concordia. Las termas se ubican a solo 15 minutos al norte de la ciudad de Concordia, rodeada de un espeso bosque de pinos y eucaliptus que brindan un espacio de descanso y absoluto relax. Las aguas termales forman el mejor clima para una estadía única de absoluto relax y esparcimiento. Dentro de las 15 hectáreas del predio, el complejo cuenta con un total de 7 piscinas de aguas termales, alcanzando temperaturas de hasta 45 grados. Del total de piscinas, dos de ellas son para el uso exclusivo de niños, con constante supervisión de personal de guardavidas. Junto a estos encontramos una piscina con duchas estimulantes. También el complejo tiene una piscina totalmente cubierta. Esta tiene un vestuario interno y la temperatura del agua es ideal para los niños, alcanzando los 33 y 34 grados. Su profundidad es de 40 a 60 centímetros. En época estival se mezcla también con agua fría. Para completar el recorrido de piscinas, las termas Vertiente de la Concordia ofrece el circuito hídrico, con camillas y un sauna húmedo, cuyo valor terapéutico es significativo por las propiedades termales. Su horario es a las 12 y a las 17 horas y se recomienda una permanencia tan solo de 10 minutos. Tiene una amplia oferta de alojamientos ubicados dentro del propio predio, equipados con ropa de cama y de baño, TV, aire acondicionado y o ventilador de techo, calefacción, servicio de emergencia, seguridad y servicio de mucama. También living comedor, cocina completa, cochera y parrilla individual. Algunas de las unidades de alojamiento tienen la opción de una pileta de agua termal en su interior y algunos permiten también alojamiento con mascotas. Hablamos del paseo aéreo, que es, bueno, es un paseo aéreo dentro de un bosque, una experiencia realmente única, realizado bajo dos reglas estrictas: la seguridad de los visitantes y el cuidado del medio ambiente. Las medidas de seguridad cuentan con el apoyo de los equipos del más alto nivel de calidad. Los materiales fueron seleccionados para brindar seguridad y la máxima calidad. Cuidado del medio ambiente, bueno, para la construcción no se dañó ningún árbol. Todo está colgado en altura por un sistema de maderas, varillas recortadas y cables que se ajustan sin perjudicar nada, dejando que el tronco de cada árbol utilizado pueda seguir creciendo. En el recorrido se encuentran carteles con información detallada sobre las plantas, los árboles, los pájaros y otros animales de la región, siendo muy instructivo para grandes y chicos. Parque de estilo arbóreo, donde se puede llegar a la copa de los árboles y experimentar una mágica vista que convierte al complejo termal de Concordia en un destino de vanguardia. El complejo termal se preocupa por brindar alternativas de diversión al aire libre, en contacto pleno con la naturaleza, obviamente en un entorno verde único en Concordia.
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2: Es la hora 8:31 minutos.

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0: 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Es la hora 9:18 minutos.

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0: hace con Eugenia Quevedo, las cumbias vidriosas enganchadas que suenan aquí en Planeta 351-7064-160 para que te conectes con nosotros. Te vamos a contar las efemérides más importantes del día de hoy en la República Argentina. Hoy es el Día de la Cultura Nacional, instituido en honor al fallecimiento del escritor, poeta e historiador Ricardo Rojas, ocurrido el 29 de julio de 1957. Hoy también es el Día de los Valores Humanos, celebrado para reflexionar sobre la dignificación moral y espiritual de las personas. En 1966, la noche de los bastones largos, la dictadura de Juan Carlos Onganía reprimió y desalojó facultades de la Universidad de Buenos Aires, provocando una masiva fuga de cerebros. En 1986 hay acuerdos de integración. Los presidentes Raúl Alfonsín y José Sarney firmaron acuerdos nucleares y comerciales que sentaron las bases del Mercosur. En el 2000 se quitó la vida el prestigioso cardiocirujano e inventor del bypass coronario, generando una profunda conmoción en el país. Estamos hablando de la muerte de René Favaloro. Las efemérides más importantes aquí en la República Argentina. 351-70-64-160. Tengo mensajes por acá. Hola, buen día. Saludos, Fer. Saludos a todo el planeta. Ya prendidos en la radio, disfrutando de tu hermoso programa. Mandale saludos a Jorge Nagu, ya trabajando como corresponde. Un abrazo grande, genio. Hola, Barney. ¿Qué haces, Barney? ¿Cómo va? Hola, Barney. Valentina Márquez. Bueno,
1: Barney.
0: Bueno, qué lindo. Bueno, hay cosas que se le entienden y hay cosas que no se le entienden a Barney, ¿no? Como que ese es un poco el mimoso también por ahí. Bueno, abrazo grande para el Barney riojano. Vamos, Barney. Saludos aquí escuchando la radio. Saludos para todos enganchaditos a Planeta. La verdad que son unos genios. Me encanta la onda que le ponen en la radio. Está muy, pero muy buena. Sigan así, no cambien nunca, dice el mensaje. No, no vamos a cambiar nunca, ya somos así. Claro, somos así de esta forma. Mándale saludos a mi amigo Beto, que se ponga a laburar, dice, aquí en el taller, porque ya es tarde para nosotros. Tendría que haber entregado ya el primer laburo, dice acá. ¡Apa! Tirón de orejas también para el amigo Beto. Buenos días, soy Silvia de San Juan, acá anulado con ganas de llover. Aguante Planeta, dice Silvia. Un beso grande para Silvi. Besote, que nos manda fotos y está tomando mates. Silvi, un besote. Con ganas de llover, dice. Bueno, sí. Viste que hay bastante humedad, ¿no? Como para, sí, como para llover. Pero bueno, ojalá que llueva. Buen día, Adrián. Arriba Planeta. Sí, amaneció hoy aquí en Villa Trinidad, donde ayer no se veía nada por la niebla. Dice, todo el día escuchando, dice Silvio. Bueno, sí. Ahí está el señor Sol apareciendo en la imagen que nos envía Silvio. Te mando un abrazo grande, Silvio. ¿Qué más tengo por acá? Dice, aguante Planeta, saludos a todos escuchando la radio y les mando un abrazo grande. No cambien nunca. ¿Pueden pasar, por favor, un temita de La Mona Jiménez? Sí, cómo no, al ratito suena algo de La Mona. ¿Qué más tengo por acá? Hola chicos, buen día, saludos ya a nosotros, preparando todo. Volvimos del cole, dejar los chicos en el cole y preparando todos para el mediodía. Limpiar la casa, preparar el almuerzo, todo. Pero mientras escuchamos Planeta, un beso grande, saludos para todos, un abrazo. Soy Claudia, un beso, Claudia. Mirá, ya está haciendo las tareas después de dejar los chicos en el cole. Aquí suena La Mona, pero sé que te enamorarás. Carlitos, La Mona Jiménez. Hasta las 13 horas hacemos Planeta. 351-70-64-160 para que te conectes con nosotros. Dale.

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1: 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Es la hora 10:18.

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0: tu tiembla, bueno, y eres lo
1: que. Ahí suena mejor, Balvin, ¿no?
0: Muy querida de la garganta.
1: Estaba perdida la garganta.
0: No miraron y por eso no pude hablar mucho.
1: Ah, claro. Bueno, por eso no podía hablar mucho, Barney, ¿no? Porque está como... Está molesto de la garganta, claro. Por eso no podía ir a Barney, ¿viste?
2: Todo bien. Bueno, espero que sea un excelente miércoles, tiene bendiciones.
1: Igualmente, amigo. Bueno, abrazo grande, abrazo grande. ¿Qué más tengo acá? Hola, chicos, buen día. Saludos prendidos a Planeta, disfrutando de esta mañana hermosa. Saludos grandes para Walter. Somos de San Luis, en Villa Mercedes, a full con Planeta. Dice el mensaje. Mirá qué bueno. Hola, Fer, buen día. Los hermanos Baldazo te saludan. Un tema de Antonio Ríos. Piden los chicos por acá, los pintores. ¿Qué más tengo por acá? Hola, buen día, Fer. Acá estoy como todas las mañanas, siempre fiel. Dice Norma de Villa María. Un beso grande para Normita. Vamos, Normi, un besote, buen miércoles para vos.

Hola amigos, ¿cómo están? Buen día, saludos planeteros, un abrazo grande. Voy viajando en el camión para hacer una entrega y escuchando Planeta. Les mando un abrazo grande, voy por...

nombre, un abrazo grande, unas rutas, amigo, con cuidado siempre. ¿Qué más tengo acá? Dice, hola chicos, bendiciones para todos, son unos genios. ¿Me pueden pasar un tema de Leo Mattioni? Soy Carmen de Mendoza, un beso grande para Carmen, que pide algo de Leo Mattioni. Hola chicos, buen día, saludos a el amigo Roque, un abrazo grande, vamos Roque. Hola, ¿le podéis mandar un saludo a mi señora Sol Ceballos de Alcina, Quijena? De parte de su marido, el...

0: hoy te estoy escuchando, te puedo escuchar. Bien, dice en Bahía Blanca, llovió anoche y ahora está feo el día. Pero bueno, escuchando tu música, brilla el sol, y bueno, ustedes le ponen power a la radio.
1: Claro.
0: Bueno, soy Liliana de Bahía Blanca. ¿Algún tema? Dale que va. Para mi marido.
1: Bueno. Bueno, un beso grande, Lili. Te extrañábamos ya, Lili, ¿eh? Un besote enorme para vos y para tu marido, que siga con esa recuperación, porque lo queremos tener pronto, ya haciendo vida normal. ¿Qué más tengo por acá? Hola, chicos, buen día. Saludos, Planeta Cuarteto. Qué linda radio. Te mando un abrazo, Fer. Que tengas una linda jornada y que le mandes un saludo grande para el amigo José, dice, y aguante, Planeta. Saludos para todos, dice por acá. Bueno, pongan el nombre, chicos, no se olviden de eso. Saludos a Jime también, un beso grande. Saludos, chicos. Aguante, Planeta, vamos. ¿Podés pasar un temita para saludar a Miriam? Bueno, saludo grande para Miriam. Cualquier tema le pasemos a Miriam. Bueno, ¿qué más tengo por acá? Hola, chicos, aguante, Planeta. Saludos a el Gordo Nagu, que se ponga a laburar, dice. Un abrazo grande y aguante, Planeta.

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Fusión Retro y la Pepa Brizuela, Corazón para No Verte Más y Selva para cerrar este entradito que tiene Fusión Retro con la Pepa Brizuela. Hola chicos, buen día, saludos aquí activos ya con Planeta, como cada mañana.

0: como cada jornada. Desearles lo mejor para ustedes y saludos también para mis compañeritos de oficina, que son Claudia, Mabel y Roxy. Un beso grande para ustedes. Fer, pasen algún temita, por favor, de San Carlos, si puede ser, gracias. O algo de Damián Cruda también puede ser. Jaja, un abrazo grande. Saludos para las chicas. Un beso grande. 351-70-64-160 para que te conectes con nosotros. Hola, buen día, Fer. Aquí escuchándote en Villa Mercedes, San Luis. Un abrazo grande para todos y aguante planeta. Linda radio tienen, dice. Bueno, gracias. Pongan el nombre, no se olviden, chicos. Hola, buenos días, hermosa la radio. Saludos desde Catamarca. Aguante Planeta Cuarteto. ¿Qué más tengo por acá? Hola, me encanta la radio. Los descubrí hace muy poquito y no los cambio por nada. Dice, la selección musical es increíble. La verdad que muy, pero muy buena. Cada canción que ponen me gusta mucho. Soy Mari, un beso para ustedes. Gracias, Mari, besotes. Bueno, señoras y señores, ha llegado el momento de activar el bloque de la batidora. Recuerden que la batidora, nosotros mezclamos todos los estilos y puede aparecer en cualquier cosa, pero canciones que no tienen que ver con el cuarteto, así que prepárate y disfruta, porque arranca el bloque de la batidora del miércoles aquí en Planeta.
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0: Buenos días, Planeta Cuarteto. Fer, que tengan un bendecido día. Si, dice, ¿querés saludar a mi nieta Saori y Flor Priscila? Que tengan un bendecido día. Ellas son de San Juan. De parte de su mami Noe, que las amo, dice el mensaje por acá. Hola chicos, buen día. Saludos a la amiga Carmen y para Rod, dice, un abrazo grande. Saludos y aguante, Planeta. Me encanta la radio. Saludos, escuchándolo siempre. No cambie nunca. Dice, me encanta la música que pasa. Vamos, Planeta. Ponen por acá. Qué lindo. 351-7064-160 para que vos te conectes con nosotros. Momento de tirar la consigna de la mañana. Porque en la radio nos preguntamos, ¿qué fue lo más loco que hiciste por amor? Hoy queremos escuchar esas historias que con el tiempo se convirtieron en una gran anécdota, ¿no? ¿Qué fue lo más loco que hiciste por amor? Contanos aquí en la radio. Es la consigna de la mañana. Algunos que acá contándonos en la radio, fuera de aire. Algunos que han gastado, pero hasta el sueldo por amor, ¿eh? Han hecho muchos gastos. Sí, han invertido mucho por amor y después se quedaron sin nada. Esto es como el juego, ¿viste? Bueno, y la pregunta de la mañana, ¿qué fue lo más loco que hiciste por amor? 351-7064-160. Envíanos tu mensaje y contanos, dale. Sorprendeme, porque seguramente hay una locura dando vuelta que merece salir al aire. Alguna historia que merece ser contada aquí en Planeta. 351-7064-160. ¿Qué fue lo más loco que hiciste por amor? Bueno, envíanos mensajes. 351-7064-160. Queremos saber aquí en la mañana de Planeta. Ya tengo, mirá, algunos mensajes que están llegando acá. Hola Fer, ¿cómo estás? Soy Marce. Lo más loco que hice fue gastar prácticamente todo el sueldo en una cena con velas, flores y después comí arroz una semana enterita, dice, pero fue algo inolvidable. Pasate algo de la mora, dice, lo que hace uno cuando está ahí enamorado. Enamorado, no digamos esa cosa que ponen acá, pero digamos cuando uno está enamorado, ¿no? Hola chicos, hola Fer, ¿cómo estás? Yo me llamo Cristian, dice, y le compré un televisor enorme a los que eran mis suegros para caerles bien. Y todavía me acuerdo y mis amigos de esa época me cargan, dice, se me cantan de risa cada vez que nos acordamos de esa historia, porque terminé conquistando a los padres primero, después a ella, pero bueno, como es la vida, después me dejó, así que bueno, se quedaron con el tele. Ay, qué feo eso, ¿no? Qué feo. Sí, hiciste una gran inversión y bueno, pero hiciste una obra de bien, ¿no? Quedaste muy bien en ese momento con los suegros, claro. ¿Qué fue lo más loco que hiciste por amor? 351-7064-160 para que vos te conectes con nosotros aquí en Planeta. 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
2: En la noche de Bidón, Valentina Márquez, esto que se titula ¿Qué será de ti?

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No se ve. Es Acatados, no se ve y chingón sonando aquí en Planeta 48 de las 11 de la mañana. La consigna de la mañana, la pregunta: ¿qué fue lo más loco que hiciste por amor? 351-70-64-160. Tengo muchos mensajes por acá. A ver, ¿qué dice la gente? Hola, Ramiro, te escribe Fer, querido. Yo vendí el auto para cumplirle el sueño de conocer Bariloche. Durante un año anduve a pata y en colectivo, pero verla feliz no tuvo precio. Hoy es mi mujer y hace 20 años que estamos juntos. Valió la pena. ¡Apa! Mirá, se deshice. Las cosas locas, por amor, ¿no? Vendió el auto para cumplirle el sueño de conocer Bariloche. Mirá, anduvo a pata y en colectivo, pero darle a feliz, dice, no tuvo precio. Hoy es mi mujer y hace 20 años que estamos juntos. Valió la pena, dice Ramiro, pero claro que valió la pena. Mirá, 20 años juntos, pero te costó el auto también, ¿no? Acá dice, caminaba más de 50 cuadras todos los días para verla media hora antes de que entrara a trabajar, dice. Jamás, pero jamás le conté que no tenía plata, no tenía un mango para el colectivo. Jaja, lo que uno hace por amor. Soy Néstor. Saludos, Fer, y pasate algo de la muela, dice Néstor por acá. Mirá que 50 cuadras caminarse todos los días para verla media hora antes que entraba al laburo, ¿no? Eso es amor, chicos, eso es amor, claro. ¿Qué fue lo más loco que hiciste por amor? 351-70-64-160 para que te conectes con nosotros. Hay más mensajes. Hola, Fer, soy Gastón. Te cuento mi historia. Yo compré entradas para un recital. Las entradas eran carísimas. De una banda que ni conocía, pero como a ella le gustaba, era Romeo Santos, junto acá, pero es Romeo Santos. Lo hice, pero bueno, es como dicen por ahí, el amor es más fuerte. Te mando un abrazo, aguante Planeta, y pásame algún temita. Soy Gastón, abrazo grande para Gastón. Bueno, ¿qué fue lo más loco que hiciste por amor? Soy Juan Fer, dice por acá el mensaje. Acá hay otro mensaje, bueno, desde Juan también. Le lavaba el auto todos los sábados antes de que ella se despertara. ¡Ah, qué romántico, no! Dice, yo era su vecino, ahora soy su marido, dice Juan. ¡Oh, genio, Juan! Mirá, la conquistó lavándole el auto. Bueno, qué sé yo. Cada historia, bueno, 351-70-64-160. ¿Cuál es tu historia? ¿Qué fue lo más loco que hiciste por amor?

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Es la hora 12:19.

buenos días desde Corriente Capital. Impresionante la radio, son los mejores, Dios los bendiga. Dice por acá, quería saludarlos. Soy Jorgito Neira, de Corrientes Capital. Los sintonizamos todo el día. Vamos, Corrientes, genios. Saludos a el amigo Jorge. Un abrazo grande para todos ustedes. La radio está muy, pero muy buena. Dice, hola chicos, ¿cómo están? Yo soy Kevin. Vendí empanadas con mi vieja para juntar plata y llevarla todos los meses a cenar a un lugar distinto. Dice, mirá, si eso no es amor, pegan el palo, dice Kevin. Es lo más loco que hice por amor. Hola chicos, ¿cómo están? Buen día, saludos para todos aquí escuchando la radio. Me encanta disfrutar de ustedes y la verdad que son súper, súper genios. Dice, les cuento mi historia. Yo les compré un perro, Fer, porque a ella decía que soñaba con tener uno. Al final el perro se quedó conmigo y fue el único que nunca me dijo. Dice, ¿por qué? Porque ella me dijo, dice, oh, bueno, son cosas que pasan en la vida, ¿no? Dice, yo fui, le compré, le cambié todas las lamparitas de la casa de la mamá porque ella me comentó que hacía meses que estaban quemadas. Quedé como un héroe familiar, así la conquisté, dice, a ella, a mi suegra y a toda la familia. Soy un capo, ¿no? Dice, me llamo...

Bueno, esto es, sí, medio complicado para leerlo al aire, ¿no? ¿Qué más tengo? Hola, Fer, ¿cómo estás? Yo me llamo Rodrigo. Cambié todas mis vacaciones para coincidir con las de ella. Aunque ya tenía el viaje organizado, lo acomodé para irme con ella de viaje. Las cosas, las locuras que uno hace por amor. Soy Rodrigo. Te mando un abrazo y pasame algo del loco. Cristian Abato, si puede ser. Un abrazo grande para todos, dice por acá. ¿Qué más? Dice, yo iba todos los días, dice, a llevarle comida al trabajo y terminé así, dice, sin nada, sin el pan ni sin la torta. Dice, me quedé con la deuda de la comida y sin su amor. Bueno, ¿qué va a hacer?

0: canción.
1: Pero bueno, hermosa, muchas gracias por la invitación.
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estamos a 18 para las 13 horas en la República Argentina. Buena música aquí en Planeta. Hola chicos, les mando un abrazo grande. Saludos para Vicky y saludos para Romy, dice aquí escuchando la radio. Un abrazo grande.

0: Hola, muy buenas.
1: Buen día, ¿cómo estamos?
0: Cuarteto, soy Liliana de La Rioja Capital. Y estaría necesitando un delivery a la carta.
1: Delivery a la carta.
0: Con un ensadito de Lucuamato. Gracias, bendiciones, Fer.
1: Bueno, cómo no, Lili, te mando un beso. Y lo loco que hice por amor es aceptarlo tal cual.

Hola chicos, ¿cómo están? ¿Todo bien? Saludo grande. Dice, yo por amor le regalé un viaje para ella con sus amigas. Dice, lo que hace uno por amor. Me salió súper caro, pero bueno, lo que no sé si habrá sido realmente con sus amigas. Dice acá el mensaje, soy Ariel. Bueno, ahí, si no sabemos, amigo, ¿qué podemos decir de nosotros? ¿Qué más tengo por acá? Dice, hola chicos, ¿cómo están? Buen día, quiero que le manden un saludo grande para el amigo Jorge. Dice, saludo grande para ustedes, aguante planeta, la mejor compañía de todas. Dice, hola chicos, ¿cómo están? Soy Nico, yo compré una heladera nueva para la casa donde íbamos a vivir algún día, cuando todavía ni convivíamos, pero ya empezamos a proyectar y esa me decía, no te apures, y yo me clavé en una heladera, jaja, dice, pero después, bueno, no, gracias a Dios no fue bien, porque hoy seguimos juntos. Dice, mirá vos, se jugó con una heladera. Bueno, sí. Hola chicos, ¿cómo están? Buen día, saludos a Betty, Romina, Carmen aquí, escuchando la radio, aguante planeta. Son unos genios, dice, me encanta escuchar y disfrutar de la buena música. Quiero que me pasen algún temita de Damián Córdoba, si puede ser, gracias. Aguante la radio, muy pero muy buena, saludos. ¿Qué más hay por acá? Por acá. Hola Planeta Cuarteto, lo que hice por amor es irnos de vacaciones este año a Cataratas en avión. Ella nunca viajó en avión y era su primera vez. Y nos fuimos a las Cataratas, ella feliz en las vacaciones que decidimos. Y para completarla, yo hice, lo que hice por amor es meterme al gomón dentro de las Cataratas. Soy Maxi en La Rioja, mirá que nos mandan fotos así en las Cataratas. Qué lindo lugar las Cataratas, ¿no? Pero recomiendo ir en esta época del año. No vayan en verano, chicos, porque sí, entre los mosquitos, las moscas y el calor, la humedad que hay es insoportable. Pero bueno, mirá, ahí nos mandó fotos el amigo Maxi en el gomón, todo con ella, grande, genio. Hola Fer, yo la conquisté a mi señora, la madre era catequista y ella la ayudaba a la madre en la iglesia. Y yo tuve que hacer la confirmación para conquistarla. Y se dio ahora, hace 27 años que estamos juntos en las buenas y en las malas, con 4 chicos. Abrazo grande por acá, qué grande, mirá, qué historia esa, ¿no? Mirá, hizo la confirmación para conquistarla a ella. Muy bien. Genio, las cosas que hace uno por amor, ¿no? 351-70-64-160 para que te conectes con nosotros aquí en Planeta. San Carlos. Déjame si has olvidado que te quiero. San Carlos, JC.

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0: Hola, Fer, buenos días.
1: ¿Cómo estás?
0: ¿Todo
1: día?
0: Bien, amigazo?
1: Todo
0: aguante
1: bien,
0: cuarteto siempre. Desde acá de Neuquén Capital te escucho por la aplicación.
1: Vamos,
0: se
1: Neuquén.
0: Espectacular. Lo más loco por amor.
1: ¿Qué fue? A ver.
0: Viajé casi 700 kilómetros para estar acá con ella, desde La Pampa, acá en Neuquén. Y bueno, y estamos hace 16 años. ¿Qué te iba a decir? Bueno, ya soy papá de dos hijas, tenemos dos nenas hermosas. Pero bueno, igual eso no quita que quiera decir que el día que cruce a Euge que veo, le voy a comer la boca.
1: ¡Ah, palada!
0: Pasalo y pasate algún temita de ella, por favor, de la Euge.
1: Dale, amigo, te mando un abrazo grande. Ahí está, el amigo de Neuquén, viajó de La Pampa a Neuquén. Mirá, 700 kilómetros hizo por amor, genio. Qué capo, ¿no? Un abrazo grande, amigo. ¿Qué más tengo por acá? Hola, planeta, puede ser algo del Toro Quevedo. Gracias, dice Zulma. Abrazos, cómo no. Siempre puede ser algo de Jorge Cándido, el Toro Quevedo. O sea, vamos a buscar algo y lo vamos a pasar también aquí en Planeta. ¿Qué más tengo? Saludos a Nagu y para Cristian. Dice un abrazo grande, saludos para todos. Aguante Planeta, dice el mensaje.

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4: Es la hora 13, 18 minutos.

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2: Dale que va. Y Olga Tañón, Aún pienso en ti.
0: Oh.

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7: Es la hora 14, 18 minutos.

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3: Es la hora 15:18.

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7: Es la hora 18, 18 minutos.

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3: ¿Qué tal, amigos? Otra semana más de Potrero en Potrero. Les comento que nos acompañan los siguientes medios radiales: FM Radio Ciudad 103.7 de Saladas Corrientes, FM 97.9 Radio Villa Trinidad de Villa Trinidad, provincia de Santa Fe, FM 95.3 Monte Caseros de Monte Caseros Corrientes, FM 98.9 Contacto Radio de General Lavalle, provincia de Buenos Aires, FM Eclipse 106.3 de General Lavalle, en la provincia de Córdoba, FM Play 94. Jovita, en la provincia de Córdoba, Señal Urbana FM 98.9 de Verónica, en la provincia de Buenos Aires, y la Radio del Campo.com de Argentina para el Mundo, la primer radio digital de Argentina. Van a estar con nosotros, como siempre, el licenciado Jorge Ingaramo, vamos a hablar de economía, el licenciado Ernesto Ambrosetti, la médica veterinaria Florencia Salinas, el dirigente de Confederaciones Rurales Argentina, Juan Pablo Carnals, el ingeniero Gonzalo Marco y Arturo Navarro. Amigos, de esta forma damos comienzo al programa.
2: Estamos con el licenciado Jorge Ingaramo, economista.

0: Jorge, ¿me escuchás?
1: Sí, buenas noches, Ignacio, ¿cómo andamos?
0: ¿Y salimos a caminar hoy?
1: Sí, sí, a la tarde. A la mañana era una mañana horrible de otoño, así feo, digamos. De invierno, qué sé yo. Ni siquiera invierno, pero a la tarde sí, o sea, salió un solcito y pudimos caminar tranquilamente. Sí, sí, anduvimos.
0: ¿Cuánto
1: bien.
0: ¿Cuánto haces?
1: Sí.
0: ¿Cuánto caminás?
1: 40 minutos.
0: Ah, está bien.
1: A paso no de paseo, pero tampoco de quien corre el colectivo, ¿no es cierto?
0: Sí, está bien.
1: Pero si no, tampoco... O sea, una cosa es caminar terapéuticamente, otra cosa es caminar para arruinarse, digamos. Ahí he leído sobre la longevidad, ya me encuentro en esa zona, digamos... Y el médico decía, bueno, no es cuestión de ir al gimnasio para ser viejo, es cuestión de moverse, no quedarse quieto, aunque esté trabajando, cada media hora parar y hacer 5 minutos de gimnasia o salir a caminar, o sea, pero tranquilo, digamos, sin exigir demasiado a la osamenta y el bobo, ¿no?
0: Sí, moverse más que todo, ¿no?
1: ¿Cómo?
0: Moverse.
1: Sí, claro, esa es la conclusión de él, del experto en longevidad. Hay que moverse, hay que tratar de no quedarse quieto y entumecerse las articulaciones. Bueno, yo estoy haciendo tai chi con la patrona, que me enseña, así que estoy bárbaro con eso. Cuando no puedo ir a caminar porque llueve o cosas por el estilo, hacemos tai chi y ella me enseña cómo mover las articulaciones. Es una cosa maravillosa. Estoy descubriendo un mundo nuevo. No lo entiendo demasiado porque como yo soy medio cuadrado, pero lo estoy descubriendo.
0: Jorge, según Giacomini, Milei no entiende su plan. ¿Será cierto?
1: Bueno, le advierto a la audiencia que me voy a meter en agua de borrajas, así que voy a navegar ese río difícil que es la teoría económica, ¿no? Así que si no le interesa mucho el tema de la teoría económica y la discusión económica de por qué estamos como estamos, perdónenme, pero me encontré un artículo de Diego Giacomini. Diego Giacomini era amigo de Milei, escribió varios libros juntos con él. Los que los conocieron a los dos siempre dijeron que Giacomini era más sólido que Milei, era más completo como economista. Así que bueno, escribió un artículo en la revista Perfil que a mí me pareció sumamente atractivo como punto de partida para discutir cómo estamos. Y además muy abarcador, más abarcador que este enfoque casi diríamos naif, ¿no? medio infantil, decir, bueno, la inflación es un fenómeno monetario siempre y en todo lugar, el superávit fiscal siempre nos va a salvar, etcétera, etcétera. Bueno, mucha gente dice, bueno, como tenemos superávit fiscal y como la inflación es un fenómeno monetario siempre y en todo lugar, con que se reelija Milei, chau, listo, vamos para arriba. Bueno, Milei, Giacomini dice, pará, vamos a pensarlo un poco más. Entonces, él escribió un artículo que a mí me interesa mucho reseñar, voy a tratar de ser lo menos técnico posible, pero lamentablemente hay que... Y a mí me pareció muy muy interesante porque además yo también tengo diferencias con Giacomini, a quien conocí y me pareció un tipo realmente muy sólido. Pero bueno, lo mismo me gustaría comentar ese artículo y hacer mis observaciones. Dice Giacomini que el gobierno está aplicando una política monetaria contractiva para combatir la inflación que empieza a dar resultados. Si uno mide que en marzo hubo 3,4 de inflación y en junio hubo 1,9, entonces, bueno, ha mejorado, ha bajado casi a la mitad. La pregunta del millón sería, según Giacomini, si el actual descenso de la inflación será transitorio como en el 2024 y 2025, o por el contrario, será permanente y un plan de estabilización exitoso. Flor de pregunta. Esa es la gran pregunta inicial que tiene. Pero inmediatamente pone un subtítulo que dice la inconsistencia del plan de estabilización. Bueno, él habla de que dice que el enfoque del gobierno es un plan de estabilización basado en, en controlar la cantidad de dinero y evitar que el Estado emita, ¿no? Pero dice que hay inconsistencias dinámicas. ¿Cuáles son las inconsistencias dinámicas? No hay independencia del Banco Central. Bueno, estamos esperando que el que mañana a la noche Milei anuncie la nueva carta orgánica o lo, el, la nueva, el nuevo envío de un proyecto de ley de carta orgánica para darle independencia al Banco Central, pero en realidad hoy no hay. Hoy el Banco Central es un mero agente del Ministerio de Economía. Es más, el presidente del Banco Central es socio del Ministro de Economía. Dice después, no existe un ancla monetaria clara, estamos totalmente de acuerdo. Y por último menciona, no se sabe cuánto debería crecer la base monetaria trimestre a trimestre. A mí eso no me parece relevante, y sí me parece relevante, y ahí discuto con Giacomini, que la tercera inconsistencia no es que no haya una base monetaria trimestral previsible, sino que falta la libre movilidad de capital. O sea, estamos con cepo cambiario, no hemos ido a que el Estado consiga deuda a nivel internacional, no hemos bajado lo suficiente el riesgo país, y por consiguiente tenemos que tener un gran superávit comercial, un gran superávit fiscal para convencer a los mercados de que tiene que bajar el riesgo país y votarlo todo el mundo con este, con las dos manos a Milei, y entonces el plan se concretaría, ¿no? Bueno, después él dice que ahí viene la cosa que lo que más me llamó la atención de Giacomini, porque cuando yo lo conocí, él también pensaba que la inflación era siempre y en todo el mundo un fenómeno monetario. Y yo le decía, no, para, porque yo creo que también es fiscal. Es un problema fiscal. Y ahora Giacomini, en el segundo párrafo de del artículo, dice, la deuda en pesos de corto plazo del Tesoro Nacional creció 703% en términos reales durante el gobierno de Javier Milei, mientras que la deuda en pesos de largo plazo creció 33% deflactada por el IPC. A su vez, los agregados monetarios más el endeudamiento fiscal muestran que la liquidez amplia crece por encima de la inflación en el dólar. Entonces, evidentemente, ya empieza con a dar una idea bien clara de que la inconsistencia del modelo es que, además de controlar la base monetaria en una economía que no tiene libre movilidad de capitales, hay que cuidarse de que el superávit fiscal te permita pagar los intereses de la deuda, ¿no? Y que hay una base fiscal detrás del problema. O sea, la tasa de endeudamiento empieza a ser una variable relevante. Entonces, ya de movida, cambiamos el modelo de Milei. Empezamos a decir, la inflación es siempre en todo lugar un problema monetario, más un problema de si hay consistencia entre lo que el mercado espera que el gobierno pague de intereses de la deuda con superávit fiscal y lo que no lo pueda pagar con superávit fiscal de la deuda que emita. Porque si emite mucha más deuda que la tasa de crecimiento del PBI, estamos en un problema. Aparece la inconsistencia de largo plazo, de mediano plazo. Es muy difícil de explicar de otra manera este problema, pero es cierto. Uno puede pensar en una economía cerrada donde el Banco Central controla la cantidad de dinero, porque no hay movilidad de capitales, pues no se puede traer dólares de afuera, o no se puede mantener los dólares de exportación en el exterior y traerlos cuando uno quiere. Y otra cosa es la discusión de cuando el superávit fiscal primario no alcanza para pagar los intereses y entonces el Estado tiene que contraer cada día más deuda en términos reales. Si la deuda en términos reales crece más que el PBI y no tenemos movilidad de capitales que nos financien, vamos a tener un problema, como en cualquier familia, digamos. O sea, si nos endeudamos cada vez más, bueno, es lo que estamos viendo ahora con el endeudamiento de las personas. Espero haber sido claro. El artículo es complejo, yo me metí en agua de borrajas, como siempre, como decía recién. El aumento de la deuda, según Giacomini, es consecuencia de la esterilización del programa de compra de divisas que tiene que tener el Banco Central para asegurarle al Fondo Monetario Internacional que le va a pagar. O sea, hay un objetivo cambiario. El gobierno necesita que el tipo de cambio sea bajo para tener un menor superávit fiscal y poder comprar con ese menor superávit fiscal la misma cantidad de dólares que necesita para pagar los intereses de la deuda, ¿no? O sea, el objetivo del tipo de cambio se convierte en un objetivo de política. O sea, ya la inflación no depende solamente de la cantidad de dinero, como dice Milei a voz en cuello en todos los lugares donde va, sino que también depende del control del tipo de cambio. ¿Para qué? Para que haya superávit fiscal suficiente para poder pagar los intereses de la deuda y no incrementar la deuda, que es el fenómeno que denuncia justamente Giacomini. La deuda en pesos del corto plazo del Tesoro Nacional creció 703 en términos reales y la deuda en pesos de largo plazo aumentó 33% en términos reales. O sea, estamos ante un modelo, según Giacomini, que tiene mucho más de un objetivo, que es el que enuncia Milei. En una economía, dice después, este párrafo es admirable, en una economía de alta dolarización y baja demanda de pesos, el riesgo de devaluación reduce la demanda de dinero local. Bueno, eso es lo que vimos el año pasado con la corrida, que tuvo que venir Bessent a pararla, porque no soltamos el tipo de cambio.

intervenimos de todas maneras, y cuando la gente vio que hubo un cambio político adverso a la política oficial, corrió a comprar más dólares que los que ya venía comprando. Ya se sabe que en la Argentina hay un deporte nacional que es comprar siempre dólares, eso es un dato de la realidad, que eso no hay, eso no existe en ningún libro de texto del mundo, ¿no? Que los argentinos siempre compramos dólares. En la buena y la mala, por las dudas, por lo que fuere, porque vamos a viajar, porque vamos a comprar, porque vamos a hacer cualquier cosa, pero siempre compramos dólares. Pero claramente hay un problema de que se reduce la demanda de dinero local. Ahora, ¿por qué se reduce la demanda de dinero local? Entonces ahí interviene otra vez Ingaramo, otra vez diciendo, bueno, se reduce la demanda de dinero local por varias razones. Primero, porque el superávit fiscal no es suficiente para pagar los intereses de la deuda y hace falta emitir nueva deuda, y por eso crece la deuda real. Caen los recursos tributarios en términos reales, y eso se debe a la menor actividad económica, y el porcentaje de deuda, de servicios de la deuda, como porcentaje del PBI, crece. Por lo cual, el mercado lo lee claramente con la tasa de interés de retorno, tasa interna de retorno de los títulos públicos. Por ejemplo, el AL29 rinde 6,3%, en el 29 la Argentina no va a crecer al 6,3%, el Global 30 crece, tiene una tilde del 6%, en el 2030 no sabemos si la Argentina va a crecer al 6%, y el Global 35 tiene una tilde de 8,8%, que refleja un riesgo país de 440 puntos. Entonces, hay un montón de inconsistencias en el esquema, y para no irme tan largo, voy a la conclusión de Giacomini para después matizarla con mis propias opiniones. Dice, el modelo coincide con una lógica de un modelo macroeconómico de Sargent Wallace, que no viene al caso, que no lo entiende Milei. Dice, si la tasa de interés local supera con holgura la tasa de crecimiento de la economía, lo acabo de mencionar, 6%, por ejemplo, la tasa de rendimiento de los bonos al año 30, en 1930, y nadie espera que la Argentina crezca al 6% en 2030, la carga de intereses se vuelve explosiva, convirtiéndose en un boomerang sobre el tipo de cambio. Le estoy leyendo textual ahora, ¿eh? El mercado anticipa que este crecimiento de la deuda se hará insostenible sin emisión monetaria futura. Ahora sí lo digo yo, entre paréntesis. Cristalina Georgieva dijo, la Argentina no necesita más plata. Vamos a ver si necesita más plata. Porque lo que han hecho es reemplazar emisión monetaria por deuda. Pero la deuda hay que pagarla alguna vez. O en algún momento hay que tener un superávit fiscal consistente con la tasa de crecimiento de los intereses de la deuda. Y eso es lo que no se ve, y el mercado no lo ve. Por eso la inconsistencia del modelo que denuncia Giacomini, y al cual yo le agrego un elemento adicional, que no han permitido el libre movimiento de capitales, mantienen el cepo cambiario, y los exportadores tienen obligatoriamente que declarar sus divisas, como han hecho en este primer semestre. Los agentes exigen, los agentes económicos, o sea, el mercado, exigen una prima de riesgo mayor, lo acabo de mencionar. Todas están por encima del 6% en el futuro, y la Argentina no va a crecer al 6% en el futuro. Y además, no se puede saber el timing ni la envergadura, pero sí se sabe que terminará ocurriendo en algún momento futuro que el modelo colapsará. ¿No? Eso es una afirmación, yo diría, sumamente interesante, ¿no? Yo también estoy de acuerdo que cuando uno tiene una no aprovechó los buenos momentos, como fueron después del triunfo electoral del año pasado, para liberar el movimiento de capitales y liberar el tipo de cambio y liberar el cepo cambiario, cuando uno aprovecha todo eso, ¿qué es lo que tiene? Tiene que controlarlo el tipo de cambio, porque necesita el banco, el tesoro necesita que el Banco Central le mantenga bajo el tipo de cambio para que el superávit

capital necesario para comprar los intereses de la deuda sea más bajo. Y más cuando la economía se le pincha y se le cae, ¿no? Como pasó en esta, como está pasando en este, en estos últimos meses. Entonces, las inconsistencias de Giacomini más o menos las acabo de comentar. Ahora vamos a las economías, a las inconsistencias según Ingaramo. No hay libre movilidad de capitales. Todo el modelo Giacomini sigue siendo cerrado. No menciona en ninguna parte que la libre movilidad de capitales le daría a este gobierno y a la política antiinflacionaria una seguridad, que es el hecho de que alguien pueda decir, ah, subió la tasa de interés en Argentina, llevo la plata a la Argentina. Ahora no pasa eso. Ahora lo que pasa es que la gente dice, ah, el dólar está barato, compro dólares y lo mando el colchón. Esa es la primera inconsistencia, ¿no? Segunda inconsistencia, no hay vinculación entre el ingreso de capitales y el gran superávit comercial. O sea, usted tiene un gran superávit comercial y términos de intercambio externo favorable, o sea, aumentó el precio del petróleo, aumentó el precio de los granos. La Argentina tiene un gran superávit comercial, un gran esfuerzo de la gente de no consumir para tener un gran superávit comercial, y sin embargo la actividad económica no repunta. No pasa nada. Es lo que decía, esta mañana he escuchado en un webinar a Ricardo Arriazo, y decía, es la primera vez que vemos que tenemos en una economía bimonetaria como la Argentina, que tenemos un gran superávit comercial, una mejora en los términos de intercambio. Cuando pasaba eso, siempre mejoraba la actividad económica, siempre mejoraba el salario real, siempre mejoraba el consumo, bueno, ahora no. No mejora ni el consumo, ni la actividad económica, ni el salario. No pasa nada. Es la primera vez que vemos este fenómeno extraño. ¿Y por qué? Entonces ahora viene la explicación de Ingaramo. Que en una economía bimonetaria, la demanda de pesos es absolutamente irrelevante. Es poco relevante. Excepto para los endeudados en pesos. Pero para la economía en su conjunto, la demanda de dólares es la relevante. ¿Y a dónde va la demanda de dólares? Va a atesoramiento y va a comprar afuera, al exterior, a través de turismo o a través del carry, del courier. ¿Por qué? Porque la Argentina está cara. ¿Y por qué está cara? Porque el gobierno necesita que el Banco Central le mantenga bajo el tipo de cambio para poder comprar las reservas que necesita para pagar los compromisos de deuda con el menor superávit fiscal posible. Porque si no, tiene que bajar el gasto público o aumentar la recaudación tributaria. Y ninguna de las dos cosas la puede hacer, ¿no? En síntesis, este plan, y esto ya es una opinión personal mía, más allá de lo que diga Giacomini y demás, este plan reemplazó lo que antes era la emisión para financiar al Estado con la deuda para financiar al Estado. Por eso tenemos a un Estado que desplaza al sector privado del crédito. Y por eso tenemos a un sector privado endeudado y no puede enfrentar con una tasa de interés razonable la reconversión que se requiere para mantenerse en actividad en una economía cada vez más abierta. Y vuelvo a la discusión sobre... Yo tengo otra formación distinta que la de Giacomini y la de Milei. Y pienso de que lo relevante es cuán importante es una economía abierta. Pero no solamente abierta para aprovechar cuando el precio del petróleo sube y nosotros tenemos superávit en la balanza energética, o cuando aumentó el precio de la soja y nosotros tenemos superávit en materia de soja y podemos aprovechar la soja. Eso no es el problema. El problema es qué hacemos con la balanza de capitales. Porque si la única balanza de capitales que nos importa es la de la gente que compra dólares y lo manda al colchón, tarde o temprano la inconsistencia va a ser absolutamente visible y vamos a tener incluso en el 2027 el mismo problema que tuvimos en el 2025. Esa es mi conclusión. La discusión es sumamente atractiva, espero haber sido comprendido, no creo que me haya podido explicar en un 100%, seguramente es un defecto mío, pero digamos, yo creo que la inconsistencia que hay es pensar la economía y la política antiinflacionaria solamente como un fenómeno monetario en una economía cerrada, cuando lo que hay es una economía abierta con una bimonetariedad que el gobierno no la contempla. El gobierno no piensa qué hace la gente con sus dólares, salvo la ley de inviolabilidad de la propiedad, etcétera, que manda el Congreso. Pero eso es un,

0: fenómeno menor, no tiene ninguna relevancia comparado con el hecho de que los exportadores no tengan libre movilidad en los movimientos de capitales y no se permitan en este momento ingresos de capitales porque hay cepo cambiario. Entonces uno trae un capital y no sabe si lo va a poder sacar porque tiene cepo. Entonces esas son las cosas que hay que discutir, porque tiene solución el problema. Yo creo que tiene solución, yo creo que se puede hacer algo para aliviar esta cuestión de, y esto, todavía incluso diría que está a tiempo el gobierno de encarar una política que le dé, además de la independencia al Banco Central, independencia al Tesoro de poder hacer una política que ayude a los sectores productivos a pagar más impuestos y aumentar el superávit fiscal. Eso me parece que es primordial y que el gobierno lo tiene que entender. No sé si ha sido claro, supongo que no, pero digamos, espero que se entienda el mensaje. Hay razones bien claras de la recesión actual. El crowding out, lo que se llama el crowding out, el Estado desplaza al sector privado de la demanda de crédito. El sector privado se quedó enganchado con créditos a tasas que no puede pagar y el Estado puede pagar con crecimiento de la deuda, porque el Estado puede hacer rollover de deuda para seguir haciendo el pasar la deuda al 35, al 38 o a algún año posterior en el gobierno de Milei. El sector privado no puede hacer eso. Y ahí está la gran discusión. ¿Por qué? Porque no puede traer capitales libremente de afuera. Ahí está la gran discusión. Hay un montón de proyectos productivos que naufragan porque no encuentran financista interno, porque los financistas internos no tienen confianza en la persistencia del modelo después de las elecciones. ¿Y los financistas externos qué hacen? Le elevan la categoría a la Argentina como deudor, pero no le mandan más plata. No entra plata a la Argentina. No hay inversión externa directa, contrariamente a lo que todo el mundo piensa. Entonces estamos encerrados en un círculo de inconsistencias que el gobierno tendría que rápidamente tratar de resolver, por el bien de todos, no por el bien de la elección del gobierno.
1: Jorge, gran superávit de cuenta comercial externa en el primer semestre.
0: Bueno, es asombroso. Se han combinado un cosechón, el resultado fenomenal que ha tenido la política de Vaca Muerta, finalmente Vaca Muerta empezó a resultar muy positivo y tenemos un crecimiento en lo que va del año del 24% de las exportaciones, que es lo que sostiene el crecimiento de la economía. El gobierno puede mostrar el crecimiento de la economía básicamente por el crecimiento de las exportaciones, porque el consumo no tracciona nada. Las importaciones han caído 3,9%, y está aquí que en lo que va del año tenemos un superávit de casi 14.000 millones de pesos, de dólares, 5 veces el que teníamos el año pasado. 5 veces, ¿no? 13, y todo el mundo piensa de que vamos a terminar el año con un superávit externo de 27.000 millones de dólares, que es lo que alimenta este modelo que acabamos de describir anteriormente, que entran los dólares, pero los dólares no van a la actividad económica y van a la ni van a demandar importaciones, porque las importaciones han caído 3,9%, sino que van al colchón, ¿no? Y esa es la gran inconsistencia. Y no solamente que tenemos un superávit en el semestre, sino que además en el último mes el superávit fue de 2.200 millones de dólares, 2,5 veces el del año anterior. ¿Qué pasa con las cantidades? Miremos las exportaciones y las IMPO por las cantidades, ¿no? Las cantidades crecieron 14% en las exportaciones y cayeron 9% en las importaciones. O sea, un modelo completamente virtuoso, total y absolutamente virtuoso, que se hace con un tipo de cambio real que no es consistente con esto. Pero lo mismo, gracias a los precios internacionales, gracias a que tenemos un gran superávit en materia energética y tuvimos un cosechón, podemos mostrar un crecimiento en cantidades. Productos primarios del agro, 27%. Manufacturas agrarias, agropecuaria, 5,3. La diferencia se debe a que el 27 se vincula a que se exportó mucho más girasol como grano, mucho más trigo, mucho más maíz como grano, sin transformar, y mucha más carne vacuna congelada, ¿no? Y tenemos también una balanza de exportaciones de combustible del 27.

0: 10% abajo la de bienes de capital, 10% abajo la de combustible y lubricante, en buena hora, bienvenido esto sea, 29% la de partes y piezas de bienes de capital, nadie invierte nada, falta la vista, la inversión cayó 11% en lo que va del año, en términos reales, en Argentina, 2,1% suben los bienes de consumo, solamente 2,1% de importaciones de bienes de consumo, o sea, del boom de importaciones es historia vieja, ya lo comentamos acá en esta columna mucho tiempo atrás, ya pasó el año pasado, ahora solamente crecen los bienes de consumo un 2,1% en términos de cantidades, y sigue la demanda de autos, porque evidentemente los autos importados son mucho más baratos que los nacionales, tienen mejores prestaciones, etcétera, hay un montón de razones, pero la cuestión es que han crecido 22%. Y me voy al otro, a la otra causa. Siempre se dijo el agro es el motor de la economía, lo dijo Milei el domingo en la rural, el agro crece a tasas espectaculares y gracias al agro el campo se puso al hombro, bla, bla, bla, todo eso que dice. Pero ahora tenemos otro sector, que es el sector de combustibles y lubricantes, y que tiene un superávit externo que ha crecido 61%. No 24 como las exportaciones, sino 61%. Las exportaciones crecieron al 42%. Las exportaciones de petróleo al 47,7%, ¿no? Y con importaciones que crecen solamente al 1,9%, impulsadas todavía por cierta demanda de gas natural licuado. O sea, una balanza comercial admirable que debería ser la base de una situación interna absolutamente más favorable de la que tenemos, ¿no? Y que no se expresa en mejoras en el nivel de vida de la gente, porque aunque crezca la economía el 3%, la gente no lo siente, porque crece en tres sectores, minería, combustibles, energía y agro, y lamentablemente no, pero esta balanza comercial va a quedar, eso es lo relevante, quiero destacarlo. Este año vamos a tener por lo menos 27 mil millones de dólares de superávit externo comercial y 9 mil en la cuenta corriente externa. O sea que nos van a sobrar los dólares, ¿no? Por eso el gobierno dice, no hace falta el ingreso de capitales. ¿Pero por qué no? Que ingresen todos los capitales que puedan. Que haya un montón de oferta de capitales para que baje la tasa de interés a la que se financia el Estado. Para que el Estado deje de hacer crowding out al sector privado. Esa es la conclusión que yo saco de esta balanza comercial, que vuelvo a repetir, es admirable, admirable. Nunca tuvimos una situación así, con un crecimiento tan fenomenal de las exportaciones comparado con una caída de las importaciones y con un superávit comercial externo que creció 5 veces respecto al año pasado. Eso yo no me acuerdo de haberlo visto nunca en mi vida profesional.
1: Jorge, como siempre, muchísimas gracias por acompañarnos y nos volvemos a encontrar con vos la semana que viene, si Dios quiere.
0: Bueno, muchísimas gracias. Disculpen lo complejo de la primera parte de la columna, pero bueno, me pareció interesante introducir todos los términos de la discusión entre Milei, Giacomini e Ingaramo. Por supuesto, Ingaramo es un segundón ahí en esa película. Un abrazo.
1: Muy bueno lo de Giacomini. Te mando un abrazo grande.
0: Hasta luego.
1: Vamos a la pausa y cuando volvamos va a estar con nosotros el licenciado Ernesto Ambrosetti.
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0: Amigos, estamos en comunicación con el licenciado Ernesto Ambrosetti. Fue jefe de asesores económicos de la Sociedad Rural Argentina, es consultor y asesor privado. Ernesto, buenas noches, ¿cómo te va?
1: Buenas noches, ¿cómo andás, Ignacio? Un placer, como siempre, estar en tu radio para poder dar la opinión, ¿no?, de lo que va pasando y los distintos eventos del país.
0: Bueno, el otro día, Ernesto, se dio el cierre con la inauguración de la Sociedad Rural Argentina y habló tanto el presidente de la Nación como el presidente de la Sociedad Rural Argentina, Nicolás Pino. Me gustaría una semblanza tuya de los dos discursos mirados desde el punto de vista económico. ¿Puede ser?
1: Bueno, dale, vamos por ahí. Yo te diría que en primer lugar ninguno de los dos discursos tuvo una sorpresa importante, ¿no? Ni medida anunciada, ni medida reclamada fuertemente. En primer lugar, como llamativo, porque viste que siempre hay mucha expectativa en los discursos. Desde el punto de vista económico te diría que tanto Nicolás Pino, el presidente de la Rural, como Javier Milei reconocieron al sector agropecuario como un sector dinámico, que invierte mucho, que genera empleo importante. Nico habló de los 4 millones de empleos que genera el sector y el presidente habló de un cuarto del empleo formal que genera toda la cadena agroindustrial. Y por el otro lado te diría que hicieron reseñas parecidas, pero diferentes, obviamente. Por ejemplo, Nicolás Pino habló de la importancia del sector en el dinamismo de la economía y en el impulso que le entrega al sector. Habló que la agricultura este año aportó, o invirtió, o inyectó en la economía, si querés decirlo de esa manera, 40.000 millones de dólares, que la ganadería inyectó 34.000, las economías regionales 11.500, en definitiva alrededor de 83.000 millones de dólares que se inyectan a toda la economía para generar un dinamismo más muy importante, generar empleo, todo lo que es la producción y los récords que venimos alcanzando. Por el otro lado también Nicolás Pino hizo referencia importante a las retenciones y al monto que nos vienen sacando de retenciones desde el 2002. Habló de los 215 mil millones de dólares que el Estado se ha quedado del ingreso de los productores en estos 24 años y la importancia de que se terminen

rápidamente las retenciones, y si se puede acelerar, obviamente se refería al cronograma anunciado por Javier Milei recientemente, que también reforzó Javier Milei en su discurso. Y ahí, desde ese punto de vista, te diría que también reforzó al sector desde el punto de vista que hay 6.000 millones de dólares más que le entraron al sector por la disminución que se viene haciendo de los derechos de exportación durante estos 2 años, y que esa inversión genera mayor productividad, como vimos, y los récords de producción, tanto en huevos como en cereales, como en las economías regionales y en porcinos, y en otras actividades que vienen demostrando un desarrollo y una mejora en la productividad muy importante. Lo que sí sugirió Nicolás Pino fue que las retenciones se disminuyan y terminen siendo eliminadas por ley y de forma permanente. Esto es importante desde el punto de vista de lo que está pidiendo Nicolás Pino, que es seguridad jurídica, ¿no? Que la seguridad jurídica es lo que nos permite estar tranquilos de que el futuro va a ser eliminado en forma progresiva, como está planteando el gobierno. Y bueno, y eso da seguridad a los productores para invertir fuertemente, mejorar la productividad y apuntar especialmente a todo lo que nos está demandando el mercado, que también mencionó Nicolás Pino, que es la inocuidad de la producción de los alimentos, la huella de carbono y su seguimiento, y la huella del agua, también te lo agregaría yo, el uso responsable de la tierra, el bienestar animal, la trazabilidad, y también te agregaría la certificación de todo esto, ¿no? Que es lo que está requiriendo el mercado internacional y los consumidores, en definitiva. Y también habló Nicolás Pino de la revolución digital y la importancia de la conectividad en todo el sector, que bueno, también esto fue reforzado por Javier Milei desde el punto de vista que habló de la importancia de la conectividad que está teniendo el país y las donaciones que va a hacer una empresa de conectividad para 6.000 escuelas rurales, que eso va a ser muy importante, te digo, porque la verdad que la educación en el sector es muy relevante y mejora todo el bienestar de la población. Esa revolución digital, bueno, va acompañada de la inteligencia artificial, y por eso la importancia en la conectividad que está teniendo el sector y la que va a necesitar. También Nicolás Pino hizo un reclamo importante sobre los créditos a largo plazo, sus tasas que tienen que ser más bajas, los periodos de gracia, que diría, adecuados a los tiempos productivos y a los tiempos biológicos de producción. Y también hizo hincapié en todo lo que es la ley de tierra que se está tratando en el Congreso en este momento y que se va a discutir en las distintas comisiones, y el respeto a la propiedad privada, la captación de carbono también, que es una de las discusiones que está en la ley de carbono, y de la ley de semillas, que vos sabés que venimos arrastrando un problema de propiedad intelectual importante entre los obtentores y los productores, que bueno, se está tratando de resolver entre el gobierno nacional y las distintas entidades. Así que yo te diría que fue un discurso donde Nicolás Pino reforzó la importancia del sector, el reconocimiento a todas las actividades que se hacen a lo largo del ancho del país, y también esto fue, si querés paso un poquito a Javier Milei, ¿no? Fue reconocido por Javier Milei en distintas partes de su discurso, donde él arrancó más de la historia, arrancó de la época de los nómades, de cuando se empezó a cultivar, cuando la gente ya tenía arraigo, del origen de la palabra cultivar, que viene de cultura, del origen de la civilización, también habló, y bueno, y de lo importante de la propiedad privada, ¿no?, que quería reforzar Javier Milei. Y también hizo un reconocimiento muy importante Javier Milei a los productores en cuanto a los récords que se viene obteniendo en esta última campaña. Habló de los 164 millones de toneladas, habló de los récords de maíz, de trigo, de girasol, de los rendimientos crecientes a medida que se van dando las condiciones y la macroeconomía lo va permitiendo, la mejora de competitividad, del récord de exportaciones de los 52 mil millones de dólares que entraron gracias a los récords que obtuvimos en las distintas producciones en el 2025-2026, los 150 destinos, la carne, la apertura de la carne de Estados Unidos, que fue muy importante, y los logros que ha tenido el gobierno en la negociación de las 100.000 toneladas que estamos exportando actualmente a Estados Unidos y que en estos primeros 6 meses generaron 800 millones de ingresos de dólares al país. Y algo que te diría que la historia no se había reconocido, que Javier Milei lo hizo muy bien, que es el agregado de valor que genera el sector agropecuario, ¿no? Porque siempre nos dicen que producimos materias primarias,
pero en esta ocasión tanto la cadena agroindustrial como el productor

0: reconoció ese valor agregado que se genera continuamente y en las distintas etapas de producción, y eso me parece que fue novedoso, ¿no? Que un gobierno reconozca el valor agregado del sector, que es muy importante, realmente es un cambio de visión sobre el sector agropecuario. Y también mencionó Javier Milei, el 60% de las divisas que ingresan al país son generadas por el sector agropecuario. Y después habló, bueno, de las distintas condiciones que se vienen generando para que el sector ande mejor, como la baja de los derechos de exportación, el cronograma que se ha dictado en cuanto a la soja, sorgo, maíz y otros productos, también biodiesel, por ejemplo. Lo que me llamó la atención ahí en el tema de recaciones, te lo voy a comentar. Vos viste que al trigo y la cebada se bajaron 2 puntos en junio, a partir del 3 de junio se hizo efectivo, pero no quedaron el trigo y la cebada, no quedaron en ningún cronograma. Y yo esperaba que por lo menos Javier Milei o Nicolás Pino recalcaran esta situación, ¿no? ¿Qué va a pasar con el trigo y la cebada que no quedaron en un cronograma de reducción y, bueno, que parecen que están a decisión política en algún evento futuro para anunciar alguna disminución en esos dos cultivos? Después también habló el presidente del RIMI, que es el, bueno, para incentivar las inversiones de las medianas empresas agropecuarias, las desregulaciones que viene realizando, en este caso en el RIMI, lo importante de la devolución del IVA a los 3 meses en vez de a los 5 años como era antes, la modernización laboral que se está llevando adelante también, que ha favorecido al sector agropecuario, la disminución de la energía eléctrica en el caso de riego, viste que bajó al 10.5%, y la eliminación del peso mínimo de faena, de ruca, o sea, muchas regulaciones que ayudan al sector a tener menos costos, menos burocracia y poder exportar y producir mejor. Y después de la parte de infraestructura, que es muy importante, porque vos sabés que la competitividad, como decía Michael Porter, no es solamente que viene del tipo de cambio, sino que viene de la innovación, de la creatividad de la gente, de la infraestructura. Bueno, en el caso de la Argentina, que tenemos una infraestructura muy muy decaída a través de las últimas décadas, la incorporación de los bitrenes, que ha sido muy importante y que va a ser relevante para el transporte del país y bajar los costos de las tarifas de transporte de camión, la licitación de las rutas, que recién ha comenzado y que esto va a llevar en el mediano o largo plazo en un mejoramiento de toda la circulación de los camiones, la privatización de Belgrano Carga, que también va a mejorar el costo de transporte y la eficiencia y la eficacia, ¿no?, en llegar con los distintos productos a través del Belgrano Cargas. Después habló también de la reducción del costo en los warrants, que pasó del 3.5% al 1% para el productor, los pagarés de mercancía, y bueno, y todas las desregulaciones que se vienen haciendo, y especialmente de la conectividad que se le ha dado al sector agropecuario a partir de la introducción de nuevas competencias en este sentido, de distintas firmas. Así que yo te diría que los dos discursos, lo más importante es que se resaltó la importancia del sector en la economía, que la viene teniendo a lo largo de la historia y que no había sido reconocida por muchos gobiernos a lo largo de las últimas décadas. Así que por ahí vinieron los discursos y bueno, no hubo sorpresas, ¿no? Obviamente nuevas, ni anuncios relevantes, pero sí un reconocimiento al sector agropecuario por todo lo que viene haciendo, especialmente en el arraigo, en el desarrollo de los pueblos del interior, en cómo alimentar al mundo. Acordate que el presidente, por ejemplo, habló de los cientos de millones de personas que alimenta a la Argentina. Yo te diría que históricamente esa relación es 10 veces la población de la Argentina, o sea que estamos hablando más o menos de que podemos alimentar entre 500 y 600 millones de personas. Así que relevante desde el punto de vista de un reconocimiento muy importante al sector, al esfuerzo que hacen los productores a diario y especialmente al dinamismo y el ingreso de divisas que tiene el sector, que ahora dijo también que iban a ser complementadas por la energía y por la minería y bueno, que eso iba a facilitar una reducción, entendemos, más rápida de los derechos de exportación. Bueno, y esperemos, también habló de una reducción, me parece, si no me equivoco, del impuesto al cheque, que se va a producir en forma progresiva. Bueno, todo esto va a mejorar al sector agropecuario y a toda la parte de comercial. Así que, bueno, un reconocimiento importante por parte de los dos y un pedido de seguridad jurídica de Nicolás Pino relevante, porque bueno, es importante tener previsibilidad en la reducción de los derechos de exportación para poder planificar correctamente la producción de las empresas agropecuarias. Así que te diría que por ahí viene un poco el análisis del discurso, ¿no? Que por lo menos el que hago yo. Y bueno, con muchos números, muchos porcentajes, mucho récord de producción, pero sin anuncios relevantes en esta exposición, en esta 138 exposición rural, que bueno, donde se festejaban los 160 años de existencia de la Sociedad Rural Argentina.
1: Ernesto, muy claro como siempre, muy muy claro. Gracias por acompañarnos y nos volvemos a encontrar con vos en cualquier momento.
0: Bueno, muchísimas gracias a vos y aprovecho esta oportunidad que me has dado para mandar un saludo muy fuerte a todos tus oyentes.
1: Un abrazo grande. Bueno, fue Ernesto Ambrosetti que marcó claramente qué pasó en Palermo, ¿eh? De un lado del gobierno y del otro lado de la Sociedad Rural Argentina. Vamos a la pausa y cuando volvamos va a estar con nosotros la médica veterinaria Florencia Salinas.
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4: Estamos con la médica veterinaria Florencia Salinas, especialista en caprinos y ovinos.

0: Florencia, ¿cómo andás? ¿Cómo te va? ¿Cómo andan todas tus cosas? ¿Y cómo está el clima en el norte de nuestro país?
1: Hola Ignacio, ¿cómo estás? ¿Cómo están todos por ahí? Bueno, por aquí por el norte pasamos unos días de fin de semana bastante lindos, agradables, con un clima muy, muy ameno, en el sentido de que teníamos, si bien temperaturas bajas por la mañana, rápidamente elevaba la temperatura y llegamos a unas máximas de 20, 25 grados. Muy, muy calurosas, muy lindas para, digamos, aprovechar estas siestas para pasear, para tomar un poco de solcito. Y bueno, después, obviamente, como en todos lados, se empieza a sentir el viento frío y uno vuelve rápido a los hogares, pero la verdad que nos está dando un respiro de tanto frío que no estamos acostumbrados por aquí, por el norte.
0: Florencia, ¿podemos hablar de los cuidados que hay que tener en la alimentación de los rumiantes menores?
1: Bien, y continuando con los temas de los programas anteriores, que hablábamos un poco de la recría o como categoría en sí, el hablar del cuidado de la alimentación en cualquiera de las categorías, justamente habíamos tocado la recría, donde no exige demasiada alimentación, sino una alimentación básica en la que le permita crecer, engordar en el sentido de obtener masa muscular, pero sin llegar al punto de engrasarse, dado que un animal gordo es bastante complicado para manejo de cualquier establecimiento. Justamente con la categoría de la recría hay que tener un especial cuidado en el sentido de no pasarnos para engrasarlos, porque si bien lo único que están haciendo es desarrollándose, esperando ingresar a la pubertad, pero bueno, el primer servicio es muy crucial en el que no estén demasiado gordos. En rumiantes menores, para aquellos productores que conocen del tema, se habla mucho de lo que es la condición corporal. La condición es una medida subjetiva que toma cada uno en su establecimiento, palpando ciertas zonas del animal, como puede ser, por ejemplo, el pecho del animal, toda la parte de las costillas y específicamente lo que son las apófisis espinosas y transversas, que son de la columna vertebral y sobre todo en la base de la cadera, en los huesos de la cadera. ¿Qué buscamos allí? Que con nuestra yema de los dedos toquemos, o sea, vamos a sentir esos huesos, pero lo que deberíamos encontrar es toda una redondez, es decir, determinar que hay masa muscular depositada o grasa depositada en estos huesos para poder darle una puntuación. En rumiantes menores se busca básicamente una puntuación del 1 al 5. El 1 es el animal extremadamente flaco, el cual obviamente es un animal desnutrido, un animal que no, que con la mirada ya nos dice que está sumamente enfermo, que se le notan los huesos, no hace falta ni palparlos, no hay depósito de masa muscular ni de grasa. Es un animal realmente improductivo. Y a su vez, si llegamos al extremo opuesto, que sería el número 5, sabemos que es un animal obeso. Es un animal en el cual directamente no podemos encontrar los huesos, no los podemos identificar, menos palpar, porque lo que hay allá es directamente un gran depósito de grasa, entonces nos impide poder llegar a los extremos de los huesos, a los extremos óseos. Entonces ese animal, si bien en algunos lados se piensa que es un animal gordo, es un animal bien alimentado, en ese caso es para nosotros un animal mal alimentado. Es decir, se ha pasado de la ración, hubo un exceso de depósito graso, no hay masa muscular. Y justamente en la parte reproductiva a la cual nosotros llevamos estos animales como eficiencia del establecimiento, un animal gordo, siendo un macho, por ejemplo, puede bajar su tasa espermática. A su vez también va a ser su performance se va a ver afectada porque es un animal que va a cansarse mucho más, es un animal que no tiene ejercicio físico. Por lo tanto, es un animal que puede llegar a lograr un salto, una monta, y después esperar mucho tiempo hasta que vuelva a repetir una libido o volver a estimularse para volver a realizar un nuevo servicio. Además de que va a ser un animal muy pesado para cualquier hembra, hay muchas hembras deben soportar el peso del macho, por lo tanto también puede afectar un poco el servicio en el sentido de que las hembras no lo puedan soportar y caigan antes del momento de la eyaculación, entonces es un servicio improductivo, es un animal que no logra servir tan bien como otros. En el caso de las hembras también pasa que al ser animales muy gordas, el depósito de grasa afecta el desarrollo de la glándula mamaria, afecta la tasa ovulatoria, por lo tanto baja su índice de fertilidad y a su vez esto que hablábamos de la glándula mamaria es un efecto negativo porque no va a producir buena leche, va a tener una ubre muy, muy grasa, o sea, con más depósito de grasa que productividad de alvéolos, por lo tanto va a bajar su eficiencia en la lactación. Entonces, por donde lo miremos, tenemos, digamos, efectos negativos también en los animales gordos. Entonces, nosotros tenemos que ser buenos en ese sentido y buscar animales que estén entre la categoría número 2 y número 3. Lo ideal es llegar con una clasificación 3 al servicio, ya que sabemos que después, durante la gestación, las hembras pierden un poco de condición corporal y sobre todo, bueno, tienen que llegar con buena condición corporal al parto porque después viene ese periodo de, obviamente, de lo que requiere el parto, el desgaste que lleva el parto y las primeras meses de lactancia consumen bastante las reservas del animal. Entonces, ahí es donde podemos ver cómo baja un poco la condición corporal en las hembras. Pero bueno, que con una buena ración y una buena nutrición bien equilibrada, podemos evaluarlo esto y mejorarlo y llevar rápidamente al animal a una buena condición, a una pronta recuperación. Y a esto nos vamos, digamos, metiendo un poco en el tema, que es la importancia que requiere saber cuál es la nutrición que le vamos a dar a estos animales. No es lo mismo hablar de pasturas, no es lo mismo hablar una alimentación a base de monte o un buen establecimiento donde hay salidas a potreros. Luego cuando vuelven al encierro en su corral hay una suplementación que se les brinda por las tardes o por la noche, o si estamos trabajando en un establecimiento totalmente estabulado en el cual el animal recibe ración a la mañana, a la tarde y a veces una tercera ración dependiendo de cuánto es lo que se pueda alimentar. Entonces aquí es lo que hay que hacer hincapié, tener en cuenta a qué categoría tenemos que alimentar, cuáles son sus requerimientos. Hay muchos trabajos e investigaciones realizadas tanto para la categoría de engorde como para las categorías de hembras que están en servicio, hembras en gestación. También sabemos que la gestación no es lo mismo la primera parte que la segunda mitad o los últimos 50 días de gestación, donde ya en varias ocasiones comentamos que las crías crecen exponencialmente, por lo tanto el rumen no tiene tanto espacio y en ese caso deberíamos suplantar lo que son los forrajes de gran volumen por mayor granos, pero en menor proporciones para evitar cualquier cuadro de intoxicaciones.
0: Florencia, muchas gracias por acompañarnos. Nos volvemos a encontrar con vos la semana que viene, si Dios quiere.
1: Bueno, Ignacio, espero que haya sido interesante el tema y como siempre nos encontramos en el próximo programa. Saludos.
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0: Amigos, estamos en comunicación con Juan Pablo Carnatz, productor agropecuario de Santiago del Estero y es dirigente de Confederaciones Rurales Argentinas. Pablo, buenas noches, ¿cómo te va?
1: Buenas noches, Ignacio, un gusto hablar contigo y con tu audiencia, ¿cómo estás?
0: Bien, Pablo, vamos a retrotraernos, si te parece, un poco a lo que fue el acto de inauguración de la Sociedad Rural Argentina, donde escuchamos los dos discursos, tanto el del presidente de la Nación y el del presidente de la Rural Argentina. Ahora, hay temas que parece que dentro del sector agropecuario no, voy a decirlo así, no existieron en ese momento. Y no se hablaron, no fijaron posición en ese momento. Y te tiro cuatro. Elegí el que más te guste o haceme un resumen de todos. Las fundaciones antiaftosa, que es un tema ya muy hablado por idea de Sturzenegger de suprimirlas a partir del 1 de enero. La ley de semilla, UPOP 91, UPOP 78, que está ahí en danza, ley de semillas, y no se sabe qué es lo que va a pasar. También ley de Sturzenegger. Apareció hace unos días con una posición muy clara en ese sentido de la Federación Agraria Argentina, Andrea Sarnari, con respecto a la ley de arrendamientos, la posición de Federación Agraria. Y por último, un tema que se viene charlando hace tiempo, que si los productores tienen que seguir pagando lo que pagan habitualmente para el Instituto de Promoción de Carne Vacuna Argentina, o, como quiere Sturzenegger, directamente que no, que sea optativo. Indudablemente, acá sí, las entidades están de acuerdo en principio en seguir pagando, porque es muy poco lo que está pagando cada productor. La pregunta es, ¿cómo ves todo eso que te acabo de plantear en el marco de la exposición de la Sociedad Rural Argentina?
1: Bueno, es una mega pregunta en la cual me vas a tener que ayudar para mantener el orden. Creo que va a ser necesario. Yo te diría una cosa primero, digamos que si uno observa bien cómo fue el contexto donde se plantearon los dos discursos, uno va a ver de alguna forma, en el buen sentido de la palabra, para que quede claro, cierta complicidad entre el presidente de la Rural y el presidente de la Nación, digamos, había sintonía, por decirlo de alguna forma. Entonces, en ese contexto, era como que ciertas cosas era obvio que iban a quedar fuera, ¿no es cierto? Se iban a plantear lo clásico, digamos, la necesidad de eliminar las retenciones, que están todos de acuerdo, que se irán eliminando de la forma que ya planteó el gobierno nacional, de a poco y en la medida que el superávit fiscal lo permita. Entonces, digamos, se mantuvo dentro de lo clásico, de los reclamos clásicos, digamos, lo que hizo el presidente de la Rural. Entonces, en ese contexto yo creo que ahí se plantearon, este tema de decir, bueno, no, acá, ¿qué hacemos con el Instituto de Promoción de la Carne Vacuna? Que todos sabemos que existe en todo el mundo y que es necesario y que ayuda a todos los sectores, porque aparte lo paga el productor que vende gordo, digamos. Entonces, pero yo creo que, bueno, que ahí hay un ni desde la parte de la Rural gremial, digamos, ¿no es cierto? Entonces, por el otro lado, si me acuerdo bien de tu pregunta, en el lado de semilla, UPOF 91, yo diría que también hay una digamos, no digamos nada y que siga que no haya objeciones en definitiva al acuerdo que el gobierno nacional está planteando con el gobierno de Estados Unidos. Entonces, yo creo que por ahí va la cosa, y aparte ya se ha marcado claramente, y lo ha dicho el secretario de Agricultura repetidas veces, el Sturzenegger también. Entonces, digamos, como para no generar olas, ¿no es cierto? Y todo fue planteado en un marco, a ver, yo te diría, muy inteligente como lo planteó el presidente, porque el presidente hizo un planteo retórico, digamos, de cómo fue evolucionando el sector agropecuario y qué es lo que significa la importancia. Entonces, bueno, digamos, eso suena bien y uno lo toma bien porque está bien planteado, ¿no es cierto? O sea, cómo, en definitiva, planteó hasta cómo se llega a la propiedad privada, ¿no es cierto?, de los agricultores. Entonces, yo creo que en ese contexto se planteó un poco, laissez-faire, laissez-passer, ¿no? Digamos, no hagamos olas. Entonces, tampoco se planteó el tema de la ley de arrendamientos por posición, ¿no es cierto? Porque, para no generar olas, no se habla del tema, por ejemplo, ¿no es cierto? Entonces, yo creo que ahí hay un tema. Y en el tema de las fundaciones, Rural Argentina está claramente de acuerdo con las medidas que ha tomado el gobierno. Entonces, ¿para qué lo va a plantear? Si están totalmente en sintonía. Entonces, yo creo que ese es un poco el contexto en el que se planteó y digamos, uno volvió a ver el video de los discursos y para tenerlo bien en... yo creo que ahí lo importante es esas sensaciones que uno tiene, ¿no es cierto? Entonces, yo creo que muchos productores en el país, a lo largo y ancho, en el interior profundo sobre todo, que no están consustanciados con todo eso, ni que están, digamos, en que no son parte del Palermo glamour, digamos, se quedaron sin respuesta. Porque bueno, yo supongo que hay respuestas y sintonía. No nos olvidemos que la Rural es una entidad de primer grado, que, bueno, debe tener 3.000 socios, unos 2.000 activos, ahora tienen elecciones, y, bueno, votarán 2.000. Entonces, digamos, esa es la esfera, digamos, real del ámbito de Palermo, ¿no es cierto? Porque, digamos, cuando uno ve un Palermo, va a un Palermo y no puede caminar, lo que ve, por supuesto que hay productores, pero lo que ve es gente de la ciudad o no de la ciudad que viene de visita y genera un desparramo que es importante, ¿no es cierto? Entonces, yo creo que si uno se abstrae un poco de ese Palermo glamour y de esa idea, digamos, o de lo que uno ve, de esa sintonía entre gobierno y la gremial, comprende perfectamente por qué pasó lo que pasó y por qué ciertas cosas quedaron fuera, ¿no es cierto? Entonces, por eso decía, iba por los reclamos clásicos, digamos, y no por las cosas puntuales que hoy están preocupando, ¿no es cierto? O sea, no reclamar contundentemente lo del tema del IPCBA, lo de las fundaciones, ya te dije que ya se entiende, pero lo del IPCBA, yo pensaba en compararlo con el Instituto de Australia, por ejemplo, que funciona con un importante subsidio del gobierno australiano, ¿no? Yo tuve alguna vez una oportunidad de viajar a Queensland y de conocerlo. Entonces digo, el objetivo era planteado, digamos, por el anfitrión, era, bueno, no generar olas, me repito. No sé qué otra cosa me estoy olvidando, Ignacio. ¿Qué me falta?
0: No, yo creo que vos planteaste todo. Lo que pasa es que la visión, tal vez me la, como decían los chicos, me la contaron. Un productor me decía, pero un productor que está en la provincia de Santa Fe, me decía, Ignacio, pero esto es todo, no hay problemas en el campo. Y ahí empezó, ¿qué está pasando con esto de la carne? Sin saber exactamente lo que era. ¿No dijeron nada de eso? Nos quedamos sin la fundación en mi localidad. ¿Y no dicen nada de eso? Pues, ¿qué va a pasar con la semilla de soja? Que parece que sí, que no, que voy a tener que seguir pagando. Y ahora, una nota, se ve que es un lector que lee, valga la redundancia, en La Nación, donde Adrián Sarnari, de Federación Agraria, dice no a la ley de arrendamientos, porque al cambiar esto, pasarían al Código Civil y Comercial y desaparecerían en principio los contratos accidentales por cosecha, que vos conocés bien, por pastoreo, y el mínimo se iría a 3 años. Entonces, cuando uno dice, bueno, te alquilo, pero vas a tener que hacerme pasturas tanto tiempo, vas a tener que hacer esto, etcétera. Entonces, ese productor, creo que es lo que vos planteabas hace un rato, ese productor de interior vio, ¿y eso dónde, no, dónde es eso? ¿Dónde pasa? ¿No lo ven en Buenos Aires? Esa es la sensación, Pablo.
1: No, yo creo que, digamos, a ver, creo que Andrea Cernari lo planteó clarísimamente, y vos lo has dicho. Ahora, si me refiero, por eso intenté tomar el contexto, por lo menos lo que yo vi, las sensaciones que tuve en lo que escuché. O sea, es como si vos, como periodista, te pones de acuerdo previamente conmigo para ver qué voy a decir en la entrevista que vos me vas a hacer. Yo creo que esa es la comparación adecuada. Vos sabés perfectamente que se intercambian los discursos previamente, entonces, bueno, se acordó no tocar esos temas, los temas más cosas, más allá de que el tema de las fundaciones, que es claro de que Rural Argentina está de acuerdo.

que se ha tomado, no ve riesgo sanitario, que es lo que nosotros planteamos. Nosotros planteamos riesgo sanitario porque no funcionan las fundaciones, porque creemos que va a quedar pequeños productores que se vacunan al lazo, que van a quedar sin vacunar, porque alguien porque no tienen cómo sustentarse, no tienen cómo bancarse, y si tuviera que ir el veterinario le cobraría una fortuna, o sea, porque se acaba el subsidio, digamos, indirecto que hacen los productores grandes al pagar lo mismo que el productor chico. Pero bueno, yo creo que ese es el contexto para entender, y obviamente suena todo bien a los oídos de una pequeña parte del sector agropecuario. Porque, digo, el ciudadano de a pie de la ciudad de Buenos Aires, donde se corre el evento, no tiene por qué entender cuál es la verdadera problemática. Y entonces, la vitrina que ofrece ahí dice, bueno, es eso, y aparte se vende como el campo, ¿no es cierto?, entre comillas, cosa que los que estamos metidos adentro sabemos que no es el campo, sino que es una partecita, tal vez con mucho poder económico, todo lo que uno quiera, pero es una partecita. Entonces, en estos, yo digo, juegos de poder, porque en definitiva se trata un poco de eso, ¿no es cierto? Si uno más o menos lo lee, trata de leer bien el acto, uno dice, bueno, a ver cómo se dieron las cosas, qué se dijo, qué no se dijo. Todos vimos los guiños claros entre los dos presidentes, digamos, con respecto a las retenciones. O sea, entonces, puedo decir, bueno, esto es para que pareciera que está todo bien. Y bueno, evidentemente hay problemas. Si yo me doy vuelta y miro economías regionales, que es una parte que vive del consumo interno, básicamente, ¿no es cierto? Hortalizas, frutas, etcétera. El tema de los vinos en Mendoza, uno dice, bueno, resulta que hay una parte del motorcito de la economía que no está funcionando. O sea, está funcionando Vaca Muerta, está funcionando el campo tradicional, la ganadería. Tradicional me refiero a los cultivos fuertes, ¿no es cierto? Soja, maíz, etcétera, que obviamente tienen que pues, por suerte acompañan los rendimientos. Pero hay otras partes que se ve, porque esto tiene que ver, o sea, la falta de consumo de frutas y hortalizas, por ejemplo, o la baja del consumo de la carne, ¿qué tienen que ver con el problema de poder adquisitivo de la gente? Y bueno, ese es el motorcito que hace falta que eche a andar la economía. Hoy veía una entrevista de Hernán Lacunza muy interesante, que bueno, que hay un motor que falta, digamos, hay un motor que falta y que esperemos que eche a funcionar pronto, digamos, ¿no? Porque en definitiva, ¿qué es lo que quiere uno? Que no vaya a venir alguien más adelante que deshaga todo lo que se hizo hoy y diga, que estas bases que tal vez están bien sentadas no se desarmen, ¿no es cierto? O sea, que uno diga, bueno, a partir de venga quien venga, o sea, el mismo gobierno, sea otro, corrija y eche a andar ese otro motorcito que hace falta que ande en la Argentina, porque evidentemente vos no podés estar en Walt Disney y al lado tener una favela. Y eso de alguna forma hay que hacer más sustentable el modelo desde el punto de vista social, digamos, ¿no es cierto? Eso no uno como dirigente no puede soslayar ese tema. Así que bueno, esperemos que eso pase y haya y la cosa funcione, ¿no? Porque en definitiva en este contexto de campo, que es el menos beneficiado de los motores que andan, la energía, el petróleo, la minería, empiecen a derramar, digamos, para el resto de la sociedad, porque si no, en algún momento podemos tener un problema, y uno

0: quiere es que esto vaya bien. No lo dice, no lo dice por criticar, para cambiarlo, sino que decir, bueno, che, mirá, te falta ajuste. Es como decir, bueno, che, tenés una tuerca floja en la rueda trasera de la chata, y va a ser mejor que la ajustes, porque si sigue seguida así, quizás no ahora, pero quizás más adelante la rueda se salga. Y eso es lo que uno quiere evitar, ¿no?
1: Pablo, como siempre, muchísimas gracias por acompañarnos y nos volvemos a encontrar con vos la semana que viene, si Dios quiere.
0: Dale, un gustazo como siempre, un saludo a tu audiencia y, bueno, a tu disposición. Que estés muy bien.
1: Abrazo, che. Bueno, abrazo. Vamos a la pausa y cuando volvamos va a estar con nosotros el ingeniero Gonzalo Marco.
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0: Gonzalo, buenas noches, ¿cómo te va?
1: Hola Nacho, un gusto saludarte. Bien, bien, acá estamos. Una noche como hace 2 semanas prácticamente sin sol. Ya estamos de noche, ¿no? Obviamente, pero sin sol durante toda una semana, casi dos semanas. Te iba a decir nublado, ¿no? Está permanentemente nublado. Hace un tiempo que ya queremos que salga un poco el sol para por lo menos secar un poco la ropa, ¿no? Pero bueno, nos tiene, este tiempo nos está muy desconcertado lo que nos va a pasar, ¿no es cierto?, aparentemente con el niño.
0: Bueno, justamente el tema, la pregunta que te quería hacer era el tema lluvias, niños, etcétera, etcétera. ¿Cómo lo ves?
1: Y bueno, hay tremenda preocupación ya, ¿no? Porque ya estamos viendo zonas de anegamiento, zonas de mucha lluvia más hacia el norte del departamento, con campos que están ya anegados. Acá el río Salado está muy, muy, muy fuerte en cuanto a agua, no baja. Y eso está dando una pauta de que aparentemente vamos a tener un año muy llovedor. Imagínate que en julio

0: agua no baja, y eso está dando una pauta de que aparentemente vamos a tener un año muy llovedor. Imagínate que en julio, agosto tenemos años, el 90% de nuestros años son secos, ¿no? Y ahora tenemos humedad y no sabemos cuándo vamos a empezar a sembrar el maíz, el girasol. El girasol, viste el precio que tiene, pero bueno, mucha gente se ha decidido no sembrar por este problema, ¿no? De la gran cantidad de lluvia que tenemos, que vamos a tener, y bueno, nos desconcierta un poco que si vamos a poder entrar a los lotes, ya estaríamos en época de sembrar maíz, girasol, obviamente, pero bueno, estamos ahí esperando a ver qué pasa, y ya siempre tomando decisiones que quizás por ahí vamos a tener algún problema de anegamiento, muchos problemas de anegamiento, que no el productor no tiene la posibilidad de aguantarse este cimbronazo, porque lamentablemente venimos con poca cuerda y tenemos que tener un año bueno, ¿no es cierto?
1: ¿Vos ves la preocupación esta del productor de sembrar o no sembrar, si bien muchas veces la semilla comprante, los fertilizantes, todo, lo ves en el negocio ahí que está dudando, que no sabe qué es lo que va a hacer?
0: Sí, prácticamente este año, imagínate, hoy estamos hablando de 470, $480 de la tonelada de girasol, que hemos vendido muy poco girasol, lamentablemente, porque no debería alcanzarnos las bolsas de girasol para poder vender con estos precios, pero lamentablemente la gente está optando por no sembrarlo. Maíz también estamos con muy poca demanda o poca demanda por el miedo a no poder sembrarlo, ¿no? Con suelos anegados, con barro, y ya la gente tiene miedo un poco también de sembrarlos más tarde, porque aparentemente la lluvia va a venir más tarde y aparentemente también puede llegar a generar mucho anegamiento, etcétera, etcétera. Ni hablar con el tema fertilizantes, ¿no? Con el costo que tienen, y bueno, se ha sembrado a duras penas el trigo porque tuvimos mucha humedad, se ha sembrado bastante, bueno, hoy por hoy está todo muy calmo, muy muy calmo, lamentablemente, por el grave problema que podemos llegar a tener, ¿no es cierto?, de mucha agua. Pero bueno, hoy están los pronósticos y hasta ahí llegamos, ¿no es cierto? Como te digo, no es normal estar dos semanas sin sol, y con agua, con mucha lluvia en julio. Julio es un mes que no llueve acá en la zona, y ni agosto tampoco, así que veremos qué pasa en agosto, todavía no arrancó, pero bueno, estamos con miedo para que tengamos, si llegamos a tener algo de lluvia en agosto, no vamos a poder ir sembrar directamente, así que bueno, veremos qué pasa más para adelante con lo que es soja y sorgo, ¿no?
1: Bueno, después nos mantendrás en el tema. Gonzalo, como siempre, muchísimas gracias por acompañarnos y nos volvemos a encontrar con vos la semana que viene. Espero que mejor.
0: Ojalá podamos ya empezar a implantar lotes. Tenemos una data de lluvia este fin de semana, esperemos que se erre. Ya ahí yo creo que algo vamos a empezar a sembrar y bueno, Dios nos acompañe para lo que viene este año, si no tenemos... por lo menos tengamos fe de poder hacer cosecha que tanto la necesitamos, ¿no?
1: Un abrazo grande, Gonzalo.
0: Abrazo.
1: Bueno, fue el ingeniero Gonzalo Marco. ¿Llueve, no llueve? ¿Qué va a pasar? Estamos hablando de San Justo, en la provincia de Santa Fe. Vamos a la pausa y cuando volvamos va a estar con nosotros Arturo Navarro.
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0: Arturo, buenas noches, ¿cómo te va?
1: Muy buenas noches, Ignacio. Buenas noches a toda la audiencia.
0: Arturo, hablando de audiencia, ¿dónde te puede encontrar la audiencia vos en las redes?
1: En mis redes, en mi página, está media flaca, falta noticia, falta actividad. Me parece que hasta ahí ha entrado el receso, ¿no? Pero en arturonavarro.com.ar, y después tiene Facebook y tiene Twitter, y yo en la página, como digo siempre, levanto los artículos más de fondo, más de propuesta hacia el futuro, inclusive las columnas que hacemos, no todas, pero las que vamos haciendo, para que quedan directamente grabadas como para que se mantengan un poco en el tiempo, 15 o 20 días. Así que con eso me ayudo al trabajo que uno hace con los amigos, con este caso Ignacio, Berry, que hace tanto tiempo difundimos las políticas, ¿no?
0: Arturo, sí, por supuesto, hace mucho. Arturo, ¿qué pasa con el Instituto de Promoción de Carne Vacuna?
1: Parece que cuando viene la planadora, la topadora o la motosierra, hay que cortar todo, inclusive las cosas que andan bien. Esto es típico de cuando los funcionarios no tienen conocimiento de lo que están haciendo. Acá lo involucro a Schwarzenegger, e inclusive en su equipo, porque realmente haber hecho lo que ha hecho con el INTA, lo que ha hecho con Senasa, ahora con el Instituto, pareciera que esto podría frenarse, ha ayudado, a ver si lo entendemos, ha ayudado por algunos dirigentes que creen que están representando a los productores y están representando lo que ellos piensan. Bueno, en este sentido ha caído el Instituto de Promoción de Carne, que el 98% son alabanzas, reconocimiento de que ha sido protagonista principal estos últimos 25 años, 26, en lo que hizo la ganadería en ese sentido. Acá tengo que hacer una mención muy especial a la política que ha implementado el gobierno de Milei, que dejó libres los precios y nunca hizo la menor inquietud, ¿no?, para frenar o buscar la forma de frenar en el mercado lineal, en alguna forma, más retención en lo que sea, la suba del precio de la carne. Y hoy estamos viviendo esa secuencia, lo cual me parece muy importante tenerlo muy en cuenta, ¿no? Cuando las cosas están bien hechas hay que decirlas, cuando las cosas están mal hechas las vamos a decir. Lo que me parece muy importante es que no hicimos nada diferente de lo que está haciendo el mundo con un instrumento similar, y no son todos iguales, de lo que es el Instituto de Promoción de Carne, que no solamente ha promocionado carne, sino que metió la yerba mate, metió el vino, ¿no?, y metió algún rubro, otro importante, para hacer que es algo innato de la producción y del país. En este sentido me parece que Schwarzenegger no ha leído bien lo que representa esto, ha escuchado la oreja que le va siempre, ahí justamente tengo que destacar lo que Pino hace rato que estaba hablando y criticando, ¿no es cierto?, el instituto que tendría que ser libre, el aporte. Si vos decís que quieres ser libre, quiere decir que querés eliminar el instituto. Pero Pino no lo ha hecho por el tema del instituto en sí, porque sabe que esto es un patrimonio muy particular de la sociedad rural del interior y quiere directamente sacarle el robo a la cara. Bueno, esta pelea para buscar protagonismo propio, rompiendo lo que anda bien y que está apoyado por el 98% de los productores, me parece que vamos a tener que triunfar en este sentido. Por lo menos las cuatro entidades, inclusive a CREA, Presidio y todos se unieron pidiendo directamente, las cámaras frigoríficas también, alguna sección ha habido, así que me parece que la pelea hay que seguirla dando. Esto existe en el mundo, es pagado por fondos públicos, ¿no?, de los productores o del Estado, y lo que se hace es que directamente buscar la forma de asociarse, juntar capacidades para poder promover en los países que estás exportando mejor la carne y en los países que todavía no entraste poder entrar. Y esto es lo que se ha hecho en la Argentina, de la mano del Instituto de Promoción de Carne, especialmente, ¿no es cierto?, con un apoyo específico a Senasa, que tiene la particularidad de avalar la norma para que se abra ese mercado, y lo estamos viendo, inclusive está una pelea muy particular, en este caso la Unión Europea, que ha entrado de vuelta la posibilidad de vender carne aviar, ¿no? Y tenemos que hablar de carnes, ¿no? Cuando he hablado siempre, porque directamente carne vacuna, porcina, lanar, pollo, habría que hablar de pescado, pero tenemos que hablar de proteína. Y en este sentido me parece que si queda algo para modificar el instituto, habría que mejorarlo, que no sea solamente un instituto de promoción de carne vacuna, sino que sea el instituto de promoción de proteínas animales, ¿no?, que tiene la Argentina para promoverlas en el mundo.
0: Arturo, ¿qué responde el gobierno a las graves situaciones de rentabilidad de los productores?
1: No responde nada. Un discurso en Palermo, 40 minutos, no sé cuánto habló. Pino dijo lo que tenía que decir porque estaba acordado. En un discurso protocolar, ¿no? Y en realidad hay gente que está muy bien, gente que le va muy bien, ¿no? En la ganadería especialmente, no todos, ¿no es cierto? Pero si yo te empiezo a nombrar, ¿no? Empecemos con las mandarinas Entre Ríos, los citrus, el tema aviar, ¿no? Se está exportando, pero realmente con problemas muy graves en la industria. La producción de carne, la industria de la carne está muy complicada, ¿no? Muchos frigoríficos, así que dentro de lo que parece que está bien, pero no está todo bien. Ahí no hay ninguna cosa. Lo que acá se está discutiendo, ¿no? ¿Y qué pasa con la política cambiaria? Yo creo que el vocero presidencial, Adrián Rabier, lo traicionó su subconsciente y habló del valor del dólar. Debe estar hablado a nivel de funcionario, de gobierno, ¿no? Nada más que él se largó. Y bueno, le ha creado algún problemito a Caputo. Caputo quiere seguir escondiendo todo esto, pero acá hay un problema de rentabilidad. Si no bajan los impuestos, si no bajan las tasas viales, las tasas municipales, si no pueden directamente aliviar la carga impositiva, no hay otra forma, ¿no?, de flexibilizar para que realmente haya rentabilidad. No por casualidad, Cristina Georgieva le preocupó qué pasó en la convertibilidad. Lo que en cierta forma está preguntando, ¿esto es igual a la convertibilidad? Yo digo, no será igual, pero hay un atraso que realmente es promovido por el gobierno y bueno, vamos a vivir unas consecuencias muy graves. El panorama que estamos viviendo no es un reclamo de algún dirigente o algún productor, ¿no?, que está en contra. Es realmente que está perdiendo plata. Y llega un momento que tiene un límite la pérdida de plata y empezás a levantar la voz. Cuando terminan las cosechas empieza a pasar esto. Ahora se inicia, por ejemplo, en el ciclo de cosecha gruesa, ¿no?, en el ciclo 26-27. Y bueno, hay una gran preocupación de esto. Y está atado al valor del combustible, está avalado al valor del fertilizante, está avalado por lo que se está pagando por la logística del transporte. Bueno, son temas que el gobierno no puede manejar individualmente, sino está dentro de una estructura internacional que se lo ha llevado puesto. Y acá gran responsabilidad tiene Trump. Promovió una guerra, ¿no? Así de canchero, esto lo liquido, lo desaparece de la tierra, me parece que se le da vuelta a la taba. Creo que el gobierno tendrá que poner las barbas en remojo y empezar a ver directamente producciones por producciones para verlas de ir aliviando, si no puede aliviar a todo, pero lo que no se puede hacer es obligar a un productor a producir a pérdida.
0: Vamos, te llevo a otro terreno. ¿Cómo viste las declaraciones del presidente Milei contra el presidente de Brasil?
1: La escuché. Realmente, no sé, es una afrenta. Casi el mayor comprador de la Argentina que Brasil, junto a China, los tilda de comunista, dijo lo que dijo, ¿no? Para ir a hacer una campaña electoral. Me parece que él, si quiere hacer campaña electoral, que haga en la Argentina para él, pero no puede estar avalando otras campañas electorales en Sudamérica, porque me parece que va a tener alguna sorpresa. Yo creo que eso no se hace, porque primero, por mala educación, se lo tendrías que rechazar. Pero estamos hablando de que es el presidente de la nación, y tenés que mantener un nivel mínimo, ¿no es cierto?, de concordancia, de apoyo, de gestión, ¿no es cierto?, para que realmente las cosas se mejoren. Lamentablemente, el tema comercial no es un tema ideológico, puede ser directamente que cree que se va a crear todo un ambiente de libre empresista, que va a ser todo liberal, pero bueno, es una ola que ya hemos visto, yo la conocí allá en el 90, y no fue así. Hagamos las cosas en función de la sensatez, ¿no? Y en ese sentido me parece que la economía se tiene que manejar, ¿no es cierto?, en cierta forma, con libertad, pero no puede desaparecer el Estado.
0: Vos recién hablaste de Kristalina Georgieva, estuvo en Vaca Muerta, vino a monitorear la situación económica, social y política, ¿no?
1: Y claro, claro. Porque ella no vino a ofrecer nada, ni a anunciar un plan del fondo. No le da más plata al fondo. No le da más plata a Estados Unidos, le puede dar los bancos, ¿no? Le vino a avisar a la oreja, muchachos, déjense de joder y empiecen a arreglar el tejido social. Que es la pregunta que vos hacías, ¿no es cierto?, por las producciones. O no son ellas derivadas solamente directamente de las producciones, pero directamente de la actividad, ¿no? Las mandarinas que hablaba yo, el 90% lo produce Entre Ríos y se están dejando de cosechar, ¿no? Y a veces vos vas a comprar y dices, ¿por qué tan cara si sobra mandarina? Bueno, está el flete, están todos los impuestos, la tasa vial, la guía, lo que sea. Bueno, esto encarecido por la burocracia nuestra, por nuestro político. Así pasa, ¿no es cierto?, en el tema avícola, ¿no? Y pasa en muchos rubros. Lo que está viendo el fondo no es que vino a enterarse, sino vino a chequear la dimensión de esto, ¿no? Esto lo pudo recoger en la reunión que tuvo Karina Kristalina Georgieva con 12 empresarios, ¿no?, del grupo selecto de siempre. Pero bueno, conozco versiones de algunos de que han estado cerca, que han contado que, bueno, le llevaron la preocupación de lo que estaba viendo, que no tiene más remedio uno de apoyar, como dice algún funcionario, no quieren que lo identifique, pero lamentablemente que le ve pata corta a un proyecto de este Common Guy si él no cambia. Y en suma, si no cambia su estilo. Esto lo está pasando con los gobernadores, que a veces por unos pesos a lo mejor arreglan, pero hay algunos que no están dispuestos a arreglar por pesos. Así que el debate de la campaña electoral, la interna, ya hay, adelanta creo 8 o 10 provincias las elecciones, Chaco creo que la pusieron para el 9 de mayo, ¿no? Creo que es Chaco, ¿no? Bueno, vamos a ver una elección todos los meses, que aunque todos los meses va a haber 2 o 3, y esto es lo que nadie quería Milei, Bueno, Milei, que se ponga yo los deberes, que piense en la Argentina dentro y no tanto afuera, y se olvide un poco de Trump, porque después del primer martes de noviembre le va a llegar una noticia importante. Trump va a ser pato rengo, por lo menos en diputado, y bueno, ahí cambiarán las cosas. Y empecemos a pensar en otra forma si él quiere ser reelegido. Nadie quiere que este proyecto fracase, pero me parece que Milei está haciendo todo lo posible para que fracase, inclusive levantando aliados, ¿no?, que van a ser opositores, y podemos tener una sorpresa, ¿no es cierto?
0: Recién mencionaste al Chaco. ¿Hay una reunión en el Chaco por las consecuencias de los efectos del Niño que va a estar presente Karina Milei?
1: Sí, fíjate vos, me parece muy interesante tu pregunta. A esa reunión va a asistir Karina Milei, que va a estar los gobernadores. Y yo creo que Karina Milei va a ir ahí a arreglar, y se va a tener apoyo si viene una crisis por inundación, lluvia y todo eso, si ustedes nos apoyan a nosotros. Es decir, va a cambiar política partidista por un tema que debería ser permanente, ¿no es cierto? En buena hora que se haga y trascienda, pero de cualquier forma tenemos que saber que Karina Milei tiene otros roles y no ir a presidir una reunión de gobernadores a ver qué es lo que necesita. Ella va ya a ver cómo se portan los 10, 12 gobernadores, ¿no?, del norte, que la crisis le va a venir por el Niño al norte, ¿no? Ya estamos viendo en Brasil, la crecida del Iguazú, vamos a tener novedades importantes, y ella sabe que viene. Entonces lo que está diciendo es, bueno, vamos a buscar los aliados nuestros, ¿no? Porque a lo mejor se inunda y provincias que no pueden salir por la nieve y todo eso, ahí no hay plata, ¿no es cierto? Hoy se cayó un avión, un helicóptero,

0: se dan cuenta, ¿no? Que estaban probando, aprendiendo, y al final tuve que ir a apagar incendios. Esto no es para moco, no es, es un trabajo directamente profesional. Y la política tiene que crear los organismos, como yo he defendido siempre, de cómo defender y cómo atender los riesgos climáticos. Y en ese sentido me parece que está lejísimo el Senado o diputados de discutir esto. Están haciendo ese tipo de reuniones para la coyuntura solamente, en la cual están los funcionarios, pero no están los productores. Y bueno, me parece que tiene patas corto esta estrategia, ¿no?
1: Arturo, como siempre, muchísimas gracias por acompañarnos y nos volvemos a encontrar con vos la semana que viene, si Dios quiere.
0: Muchas gracias, Ignacio. Un abrazo a todos los oyentes.
1: Abrazo grande para vos. Fue Arturo Navarro, analista y consultor del sector agroindustrial. Fue presidente de CRA y de CARVAP. Vamos al cierre.

0: Nos acompañaron las siguientes emisoras: FM Radio Ciudad 103.7, FM 97.9 Radio Villa Trinidad, FM 95.3 Montecaseros, FM 98.9 Contacto Radio, FM Eclipse 106.3 General Levalle, FM Play 94.1 Jovita, Señal Urbana FM 98.9, la radio del campo.com de Argentina para el mundo. Estuvieron con nosotros el licenciado Jorge Engaramo, el licenciado Ernesto Ambrosetti, la médica veterinaria Florencia Salinas, el dirigente agropecuario Juan Pablo Carnach, el ingeniero Gonzalo Marco y Arturo Navarro. A todos ellos y a ustedes, mi agradecimiento y, por supuesto, mi mayor agradecimiento a Ignacio Ruti, que es el motor para que esto funcione. Hasta la semana que viene, si Dios quiere.
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